0: Oye, pero están bien buenas. Yo hace un par de días vengo escuchando el disco harto.
1: ¿En serio?
0: Y me gustaron hartas letras. Hay unas que están bien modernas, hay una del WhatsApp.
1: Sí.
0: Están bien entretenidas. Y ¿sabéis qué? Yo creo que logran transmitir súper bien lo que generalmente se transmite con esa música, porque así como hay ciertos géneros que están asociados a ciertas como sentimientos o ideas a transmitir, en general toda esta música media mexicana, media así norteña, tiene que ver mucho como con el sufrir, con el despecho.
1: Sí, son, por así decirlo en términos coloquiales, son muy lloronas.
0: Sí, sí. Y la verdad es que están súper bien hechas. Yo ahí felicitar a ustedes como grupo porque suenan muy bien también.
1: Muchas gracias.
0: Y bueno, parte de las ganas de nosotros de poder tener el vínculo con ustedes, poder difundir su música, sus lanzamientos y esta entrevista tiene que ver con que queremos que la comunidad conozca que también hay exponentes de esta rama locales, pues.
1: Sí. Como lo veníamos comentando hace mucho tiempo, nosotros como que queríamos darle sonido nuevo a San Bernardo, porque bueno, San Bernardo es la capital del folclore y nosotros también queremos poner nuestro granito de arena con lo que a nosotros nos gusta.
0: Claro. Sí, muy interesante, pues. Y bueno, como tú dices, llevan poco tiempo.
1: Sí, llevamos poco tiempo, recién como grupo armado, pero haciendo música ya llevamos bastante tiempo.
0: ¿Cuánto tiempo llevan ya?
1: Más o menos como unos 6-5 años ya haciendo música con mis hermanos.
0: ¿Siempre los tres?
1: Siempre los tres.
0: Ya. ¿Y no, nunca han pensado en tener a alguien más?
1: Es que no es por ser egoísta, pero como que sentimos como que se pierde esa hermandad si nosotros añadimos a alguien más. Como que
0: una cosa bien familiar igual.
1: Sí, sí, es como que, bueno, también tiene que ver con letras, porque nuestras letras también tienen como mucha historia detrás. Y la mayoría de esas historias, bueno, todas son de la vida real. Todas las canciones que están lanzadas como grupo armado son basadas en hechos reales.
0: Perfecto. Oye, ¿y qué opinan tu familia? Los padres, no sé, los tíos, los abuelos.
1: Bueno, mis papás están como igual súper orgullosos de que esos tres hijos sean músicos, porque bueno, somos la primera rama de músicos de la familia. Nosotros empezamos con todo esto.
0: Ah, qué bien, y más encima con música que les gusta, así que debe sonar en las fiestas.
1: Sí, no, ahí siempre cuando tienen como la oportunidad de poner alguna canción de nosotros, lo hacen, entonces como se agradece mucho eso.
0: Mira, la verdad, y que te lo repito, suenan bastante bien. Yo creo que si uno los pone en cualquier playlist, nadie pensa, o sea, primero es difícil identificar que necesariamente son chilenos.
1: Exacto.
0: Porque incluso las tonadas de voces y todo, todos vienen como...
1: Como decirlo,
0: norteño.
1: Exacto. Y eso como que no lo han repetido harto. De hecho, en la cuenta de TikTok de nosotros nos escribe bastante gente de allá de México. Y nos escribe también por YouTube. Y como que dicen, si ustedes no me dijeran que son chilenos, yo no lo creería. Porque dicen que no se nos nota el acento. Y yo no sé si es como un halago o es como un insulto.
0: No, yo creo que es solo una característica más. Yo creo que está bueno que suenen como más transversalmente. Este género está súper identificado principalmente con México. Y yo creo que, no sé cómo lo ven ustedes, que como un objetivo a lo mejor llegar a tocar allá.
1: Sí, siempre está como ese sueño de poder en llegar a tocar a México, porque bueno, mucha gente nos ha dicho que nadie es profeta en su tierra, pero obviamente sabemos que hay gente bastante buena acá de San Bernardo que nos puede ayudar tanto como ustedes.
0: Por supuesto. Oye, ¿y ustedes han visto ese tema de estar tocando en vivo?
1: Sí, pero es como una historia bastante interesante ya, porque nosotros cuando empezamos recién a grabar los discos, los primeros discos de Grupo Armado, nosotros lo hacíamos en un estudio de casa. No era como un estudio súper profesional, porque... Y bueno, casi ninguna de nuestras canciones son como en un disco bastante... O sea, en un estudio bastante profesional. Sino que lo hacemos como en estudio de casa.
0: Home studio.
1: Sí, exacto. Nosotros tenemos como un amigo que vive más o menos cerca de nosotros. Y allá vamos a hacer las canciones. Nos dan la idea, más o menos. Y... la hacemos las canciones.
0: Oye, y o sea que el siguiente paso es materializar a lo mejor alguna gira o ir a estar tocando.
1: Sí, exacto. Obviamente ese es nuestro objetivo principal, ya poder generar un poco de dinero, poder comprar mejor instrumento para poder darle a la gente que nos va a escuchar un sonido muy bueno, como siempre nosotros lo hemos identificado en eso.
0: Y usted durante todo este tiempo, desde que están juntos, me imagino que no solo ha sido trabajo en estudio, pues también han tenido presentaciones.
1: Hasta ahora, como presentación en vivo tocando, no. Y eso es como raro, porque nosotros empezamos tocando instrumentos prestados y hasta el día de hoy seguimos. Sí, puedo decir con absolutamente seguridad que el único instrumento de nosotros es una guitarra.
0: Yeah.
1: Que con esa salen todas las canciones y después vamos al estudio que tiene nuestro amigo y obviamente nos conseguimos algún instrumento y hacemos lo que podemos.
0: Perfecto, o sea que ha sido una lucha básicamente lograr sacar un disco, porque son hartas canciones,
1: sí.
0: Bueno, es tiempo de composición.
1: Sí, pero obviamente la composición se escribe en como las letras solas. Sí, es como algo como en segundo plano.
0: Oye, Gus, ¿y por qué se llaman Grupo Armado?
1: Grupo Armado es una historia bastante interesante porque mis hermanos mayores, el Darian, el mayor, que es el vocalista de la banda, y David, que es el del medio, ellos empezaron tocando desde las calles.
0: Ya.
1: Empezaron siendo artistas callejeros tocando violín. Y mi hermano David lo acompañaba a Darien y a sus tocatas. Tocaban en Feria Libre, en el Percel 40, yeah, para los conocidos de acá. Y tocaban acá en el centro de San Bernardo. Y en nuestra casa siempre nos faltaba algo, que era el dinero.
0: Yeah.
1: Y para nosotros como que el trabajo de Darien siempre ha sido como un gran aporte para nuestra casa, era como el 50% de dinero que nos llegamos nosotros. Y como que la música para nosotros siempre fue nuestra mejor arma contra esto que la pobreza. Y por eso nos llamamos Grupo Armado, porque es como nuestra arma ante todo.
0: Oye, ¿y ustedes o tu hermano en realidad no se dedican a algo más o son todos músicos solamente?
1: Como que yo solamente me dedico como a la música como algo más profesional. Mi otro hermano ya tiene como su estudio, su carrera, y actualmente están trabajando en otro ámbito.
0: Ya, o sea que solo les falta quizás tener un poco más de ingresos para poder solventar, tener instrumentos y ya poder armar algo más sólido.
1: Exacto, porque el Grupo Armado es bastante irregular, pero siempre tratamos de darle a nuestro público algo bueno y de calidad.
0: Oye, y tú que eres el letrista de la banda, ¿cómo es? Cuéntame, por alguna experiencia, alguna anécdota que te haya llevado a escribir algo. Devélate.
1: ¡Ay! Me confieso, padre.
0: Eso mismo.
1: Bueno, desamores, muchos desamores.
0: Pero tan joven y tanto desamor.
1: Sí, lamentablemente, me ha ido mal. Pero sin el desamor no existirían muchas las canciones que hay hoy en día. Entonces, la mayoría de las historias son de esas. Por ejemplo, Cruel Realidad, que fue uno de nuestros primeros lanzamientos de Balas para el Destino, cuenta la historia de hecho de mi hermano David, y le dice explícitamente con el nombre de, bueno, su ex amor también ahí. Como que quisimos como, esa canción fue como una especie como de broma, empezó como broma. Y dijimos, se escucha tan bien que la vamos a lanzar. Y así nace como Cruel Realidad y las bases del nacimiento del disco Balas para el Destino.
0: Oye, pero de verdad es muy interesante la carrera que ustedes están llevando. Bueno, el disco Nostalgia.
1: Sí.
0: Ese es el disco nuevo.
1: El nuevo.
0: Pero ustedes antes de eso tienen muchos singles.
1: Exacto, tenemos muchos singles y tenemos como dos o tres discos más o menos. Y eso pasa donde nosotros creábamos música de mucho antes de ese Grupo Armado. Grupo Armado no es algo reciente, es como reciente ya la conformación del grupo. Pero nosotros siempre nos gustaba como grabar como música, y ya como que teníamos nuestras canciones guardadas en las carpetitas de los archivos, y como que dijimos, nunca lo vamos a lanzar, como que no somos como dignos para lanzar algo así. Capaz que a la gente no le guste, capaz que contemos como tú decías, historia muy llorona y no le guste, pero al final nos atrevimos a lanzar estas canciones.
0: Oye, consulta, ¿Ustedes de qué sector de San Bernardo son?
1: Somos de la confraternidad de acá de Balmazaga con los Morros.
0: Perfecto, perfecto. ¿Siempre desde ahí?
1: Sí, siempre desde ahí. Nací y creado.
0: Oye, y bueno, entonces están ahí cerca de las ferias también, y por eso este tema de que han ido a tocar ahí.
1: Sí, exacto. De hecho, nosotros salimos.

0: Es diferente el trabajo. Trabajo de estudio es uno, trabajo de tocar en vivo es otro. Ya está claro que pueden sacar discos, canciones y quedan sólidas. Nadie podría nada que envidiarle a otros artistas de los mismos estilos. Pero ahora falta subirse arriba del escenario.
1: Sí, y eso estábamos hablando con nuestros hermanos, que yo le he dado varias ideas que y dijimos, si no tenemos instrumentos, por último, no sé, pues le sacamos las voces, tenemos las pistas, y no sé, pues vamos como a un resto bar, un bar, y decimos, colocamos las pistas, las canciones, nosotros las cantamos, ponemos la voz y ponemos la cara. Y como por lo menos eso, hacer como para que por lo menos conozcan nuestras canciones, nos conozcan nuestros rostros.
0: Claro, como los Backstreet Boys.
1: Exacto.
0: Oye, qué interesante. Y tú que eres más joven, ¿tú pudieras contarme de repente cuál crees tú que son la influencia para tus letras? Porque entiendo que la música ya está claro. Desde tus padres, ustedes reciben toda la cultura desde chico y ahí es que se enganchan con este tema. Pero con respecto a las letras.
1: Con respecto a las letras, como anteriormente estábamos contando, son todas historias de nosotros. Es como, por ejemplo, yo tuve una relación hace como unos meses y la verdad yo quedé bastante mal en esa relación. Y me da rabia porque le había escrito la canción Solo Tú a una persona bastante especial y después se acabó. Y después de Solo Tú ya aparecieron los temas de desamor, como Cigarro y como todas esas canciones, como que es del momento, como que todo pasa al momento.
0: Oye, y si la gente quiere buscar sus redes, ¿cuáles son?
1: Nos pueden encontrar en Instagram como Grupo Armado Oficial. Así explícitamente, y nos van a aparecer ahí. Es primero ahí.
0: ¿Y solo estar en Spotify?
1: Estamos en Spotify, en YouTube Music.
0: Todo como Grupo Armado.
1: Exacto, en Deezer, Amazon Prime, ahí nos pueden encontrar todos.
0: Perfecto, entonces recordarle a la gente que estén buscando a los chicos de Grupo Armado. Realmente son unos vecinos bien esforzados y por supuesto queremos apoyarlos al máximo, porque si bien apoyamos a todos nuestros artistas, es importante cuando se materializa con música.
1: Sí.
0: Nosotros tenemos varias bandas que algunas han optado por a lo mejor partir haciendo cover, otras han optado por solo tocar en vivo y no grabar, y está bien, pero nosotros como radio, claro, podemos difundir mucho mejor cuando ya tienen algo grabado.
1: Exacto, y como tú mismo decías ahí, Pollo, a nosotros lo que nos hace falta en un grupo armado es tocar en vivo. Si por último no podemos conseguir los instrumentos, tenemos la instrumental, tenemos las pistas y tenemos las voces, que es lo más importante.
0: Algo se puede hacer.
1: Algo se hace.
0: Oye, Gus, no sé si tienes dentro de toda esta quizás breve trayectoria que tienen, alguna anécdota que puedas contarnos que te parezca interesante, divertida, de repente de las mismas letras que has sacado, o de situaciones como tocando en lugares más menos comunes, como en la feria.
1: Sí, era anécdota como tal. Hay muchas. Voy a contarle aquí ya la historia completa de Cruel Realidad, porque es una historia bastante chistosa.
0: Suéltala toda.
1: Ya la vamos a soltar. No volvió el chocotero sin tener. Ya. Y Cruel Realidad nace porque en ese tiempo David, que era el acordeonista de la banda, sufrió una ruptura amorosa. Y lo que sucedió es que la chica, digamos, que se fue con el otro.
0: Entonces el corazón.
1: Sí, y como que nosotros llegamos con Darien, con mi hermano mayor, y dijimos, ¿y si le grabamos una canción a este? Y ahí después nosotros, entre letra y letra, entre acorde y acorde, nació la de David tenía sueños dorados. Y ahí como que esa canción como que iba a ser para nosotros en realidad, no más. Y después como que le mostramos la canción a David y en vez de como molestarse, le gustó. Entonces dijimos, ya voy a ayudar, como son. Entonces ahí la grabamos y pudo aparecer en el disco de Balas para el Destino, que fue de hecho nuestro primer álbum. Y porque habíamos lanzado ya una canción anteriormente que era Por Otro Amor, y después ya en Balas para el Destino, como teníamos algunas canciones guardadas ahí, la añadimos al disco.
0: Perfecto. Bueno,

0: Nada, pues encantado, Gus, de haberte podido tener acá para que conversáramos un rato sobre Grupo Armado. Ojalá tener más noticias de ustedes. Vamos a estar difundiendo las canciones. Nos parece que suena muy bien, los felicito por aquello.
1: Gracias.
0: Es algo difícil, no todos los artistas lo logran. Y la verdad, estamos muy contentos con el resultado del trabajo de ustedes.
1: Muchas gracias, y espero que la gente de San Bernardino y de otras partes que nos estén viendo puedan conocernos un poco más como Grupo Armado y que escuchen las canciones, que es al final el
0: objetivo. Sí, y que los inviten a tocar para que puedan tener instrumentos propios y así llegar a ahí a presentarse en vivo.
1: Exacto, gente, mi único instrumento actualmente es un pendrive.
0: Ya, entonces, eso, algo que decirle a la comunidad, entonces.
1: Qué bueno que sigan escuchando el Grupo Armado, que sigan escuchando San Bernardo Radio y que nos contraten. Contraten al Grupo Armado.
0: Ya saben, chicos, a través de el Instagram pueden contactar a los chicos, Grupo Armado Oficial. Muchas gracias por haber venido, Gus. Un saludo a tu hermano y hazle llegar nuestras felicitaciones, porque de verdad es un trabajo que nos enorgullece que sea San Bernardino.
1: Muchas gracias. Para nosotros estamos orgullosos de ser de San Bernardo.
0: Perfecto, nos encanta eso, nos encanta compartir a nuestros artistas locales su música y su trabajo, y esperamos que en un futuro no muy lejano los puedan tener tocando para ustedes en algún sector, tanto de la comuna como del mundo entero. Así que nada, comenzamos a despedirnos, agradecemos a Benjamín que estuvo lidiando ahí con nuestros vecinos de la escuela de rock que están acá intentando ensayar a la vez que hacemos el programa. Un saludo para ellos también, y por supuesto, un mensaje para Ingrid, que se ha comportado excelentemente con nosotros acá como personal de El Canelo de Nos. Un beso y un abrazo para ella, que siempre nos está apoyando con todo el tema logístico acá. También un cariñoso abrazo a Sergio Pedro, que está en unas diligencias personales, y por supuesto le enviamos todo nuestro cariño. Y recordarles que sigan tanto a nuestro canal de YouTube como a nuestro canal de Spotify como San Bernardo Radio, y sigan nuestras cuentas de Instagram y TikTok como arroba San Bernardo Radio. Me despido y nos estamos encontrando en una nueva edición acá en la radio. Saludos.

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1: Hola, ¿qué tal? Sean todos y todas bienvenidos a San Bernardo Radio, la emisora oficial de la ilustre Municipalidad de San Bernardo. Estamos aquí acompañándolos. Les recuerdo, episodios de estreno los días lunes, los días jueves a eso de las 10 de la mañana. Saludamos a quien está en los controles, saludamos a Hombre Pollo que está en la producción y Benja en los controles. Y el día de hoy vamos a hablar con vecinos, siempre hablamos con vecinos, pero en esta ocasión somos más bien personas que conviven en el mismo espacio, porque en 1985, con una visión bastante clara, que es contribuir a la construcción de una sociedad más sostenible, democrática, justa y saludable, poniendo en primer lugar al ser humano en armonía con la naturaleza, nace la ONG Corporación El Canelo de Nos. Y el día de hoy, para hablar sobre esta ya mítica ONG, nos acompaña Óscar Núñez Martínez, ingeniero en diseño industrial y también máster en educación ambiental. Óscar, ¿cómo estás?
2: Muy bien.
1: Bienvenido.
2: Buenos días. Gracias por la invitación. Bueno, el Canelo de Nos, como tú decías, nace el 30 de agosto de 1985, que es cuando firmamos el acta de inauguración.
1: Claro.
2: El Canelo se venía gestando desde el año 1980, cuando estábamos un grupo trabajando en el GIA, el Grupo de Investigaciones Agrarias de la Academia Humanismo Cristiano. En un contexto de dictadura, nos juntamos varios profesionales y nos hacíamos la pregunta: ¿qué pasará con los campesinos en este país, el año 1985, aplicándole una política de neoliberal económica en el país? Porque estábamos en dictadura, no olvidemos que Chile fue una especie de conejillo de India para incorporar esta política de neoliberal. Entonces, claro, la empresa, los grandes conglomerados se transformaron, se hizo una reingeniería, pero la pregunta que nos hacíamos a nivel rural: ¿qué pasaba con la producción? ¿Qué pasaba con la producción de alimentos fundamentalmente? ¿Y qué pasaba con los campesinos? Entendiendo campesino, aquella familia que produce para el autoconsumo y que produce para los excedentes para el mercado. Entonces no sabíamos qué pasaba. Esa pregunta nos llevó a investigar, a recorrer el país. Yo tuve la oportunidad de recorrer el país desde Copiapó hasta prácticamente Chiloé y levantar un catastro de tecnologías campesinas. O sea, ¿qué tecnología usaba el campesino para producir? ¿Cómo lo hacía?
1: ¿Se repetían los modelos, se repetían estas tecnologías a lo largo de las regiones que lograste visitar o eran distintas?
2: Mira, dependiendo de la región.
1: Ya.
2: Por ejemplo, en el Norte Chico había mucha tecnología que tenía que ver con el agua. Cómo cuidar el agua, cómo transportar el agua, cómo levantar el agua, cómo administrar, básicamente. Y también había una tecnología interesante con energía solar.
1: Estamos hablando de la década de los 80.
2: De los 80, fundamentalmente deshidratación de fruta.
1: Ya.
2: Bueno, y obviamente cuando tú vas más al sur, ya en la zona central, temas de cosecha, fundamentalmente conservación de alimentos, conservación de alimento para animales, por ejemplo, la enfardadora manual, etcétera. Y para el sur, obviamente, ya otro tipo de tecnología que tenía que ver más bien con el agua, ya, pero con el exceso de agua en este caso.
1: Claro.
2: Que, lamentablemente, hoy día no es así.
1: Es como se administra un recurso, porque finalmente cuando uno de pronto ve algunos países o algunas regiones que son más extensas en lo horizontal, se va replicando el sistema agrícola, ¿no?
2: Claro.
1: Pero como nosotros vamos en vertical, las condiciones climáticas cambian mucho. Entonces, en algún lugar tienes carencia de agua y en otras tienes el exceso, como nos comenta. Sí. Y todo eso lleva a desarrollar distintas tecnologías. ¿Estas tecnologías logran ser ancestrales? ¿Logran de dónde vienen? Tú haces este catastro y te das cuenta que ellos, ¿dónde aprenden todo esto?
2: Sí, mira, esa es una discusión que tuvimos en el equipo de qué es lo que era una tecnología campesina, ¿ya? Cómo la definíamos. Del punto de vista tecnológico, obviamente tenemos mucha influencia de nuestros conquistadores españoles, uh-huh, que traen tecnología, traen el arado, traen semillas, traen una serie de tecnologías para poder subsistir acá. Y eso de alguna manera se va mezclando, ¿no es cierto?, con los pueblos originarios. Y se empieza a generar un mestizaje sí, también en la tecnología, ¿ya? Entonces, en esa definición, nos costó, digamos, al final, para una cuestión práctica, dijimos la tecnología campesina va a ser aquella que sea funcional a la cultura campesina y funcional a los objetivos. ¿Cuál es el objetivo de una familia campesina? Es alimentar a la familia, subsistir, mantener su tierra, y los excedentes van al mercado.
1: Van al mercado.
2: Al revés a lo que es una tecnología de punta hoy día, que es fundamentalmente estamos pensando en reproducir al máximo millones de unidades, y eso tiene un costo por unidad, y se está pensando fundamentalmente en exportar y no en la alimentación del país.
1: Claro, un consumo más bien de masa que un consumo domiciliario, claro, que llega a presentar excedentes.
2: Exacto, y el enfoque es diferente, claro, totalmente diferente. O sea, aquí estamos hablando de inversión de capital, economías que a gran escala, que no guardan ninguna relación con el enfoque campesino.
1: Exacto. O
2: sea, lo que tenemos, no podemos olvidar que cuando estamos hablando de producción interna, el aporte de la producción campesina es casi un 50% de lo que consume el país al interior.
1: No es menor.
2: No, ¿ya?, es menor. O sea, la lenteja, el poroto, los tomates, los choclos de temporada,
1: chacarería,
2: todo eso lo aportan las familias campesinas.
1: Okay.
2: ¿Ya? No así la gran empresa que exporta fruta, que está exportando, está pensando en otro mercado, ya, y no está, no, o sea, lo cual es bienvenido, te fijas, pero es otro enfoque,
1: claro,
2: es otra manera de producir y otra tecnología.
1: Son visiones y son propósitos distintos, por
2: exacto,
1: lo demás. Oye, Oscar, cuando ya está este catastro, cuando ya está todo este panorama, ¿cómo comienza el Canelo de Nos a educar, a enseñar, a seguir aprendiendo? Porque esto es un aprendizaje constante, ¿verdad?
2: Exacto.
1: ¿Cómo empieza a funcionar? ¿Cómo la gente, sí, llega? ¿Cómo hacen charlas? ¿Cómo funciona?
2: Aquí lo que hay que señalar es que un grupo de aproximadamente unos 10 profesionales, entre ellos un grupo multidisciplinario, agrónomo, antropólogo, sociólogo, yo soy ingeniero, liderado por Francisco Bio Grossi. En ese entonces tomamos la decisión de instalarnos acá en San Bernardo. Tuvimos la oportunidad de comprar una parcela de 7 hectáreas. Se lo compramos a la familia Aranda. Y decidimos montar un centro de capacitación para campesinos. Estamos hablando del año 85, donde en San Bernardo no existía nada de lo que vemos ahora alrededor de San Bernardo. O sea, claro, estamos en Nos y no había ni condominio, ni mall, sino que lo que habían eran parcelas donde habían familias campesinas produciendo. Por eso tomamos la decisión de instalarnos acá, el año 85. Entonces, lo primero que hicimos fue demostrar físicamente, demostrarlo en la práctica, que era posible que una familia campesina viviera en una hectárea y generara su propio autoconsumo, ¿ya? Entonces, construimos una casa de adobe,
1: ¿ya?,
2: que todavía está hoy día.
1: ¿Cuál es la casa de adobe?
2: Hoy día donde estamos, Estamos en esa casa de adobe.
1: Ah, ya, perfecto. ¿Ya? Ya.
2: Que después...
1: ¿Y este se construye en el 85?
2: El año 1985.
1: 41 o sea, años va a cumplir esta
2: claro.
1: casa. Ya, ok.
2: Y pasado temblores, terremotos y todo eso. Y todavía estaba paradita en la casa perfectamente instalada. Bueno, en esta casa se vino a vivir una familia campesina.
1: ¿Ya? Ya.
2: El Gualo Olate. Con su familia.
1: ¿Cuántos eran?
2: Eran... En ese momento eran tres, ya. Pero después su familia se reprodujo.
1: Claro.
2: ¿Ya? Entonces tenía una hectárea y con el apoyo técnico de tres agrónomos, entre ellos Patricio Yañez, Fabiane y Joaquín Benavente, ¿ya? Claudio Fiabane. Entonces le generaron un convenio con ellos. Con esta familia, donde tenía que hacer lo que le indicaban.
1: Okay.
2: ¿Ya? Y era bien interesante porque el diseño planteaba que tenía que tener composteras,
1: ¿ya?
2: Que tenía que tener aves de corral, había una chanchera, había un caballo, ¿ya? Y tenía que generar un plan de producción, como... Se acordaba entre ellos y se conversaba, digamos. Entonces, en este caso, el jefe de familia, el Gualo Olate, producía según lo que le indicaban. ¿Ya? Cuento corto, esto duró aproximadamente 3 años.
1: Ok.
2: ¿Ya? Claudio Fabiane hizo su tesis de ingeniero agrónomo con esta experiencia.
1: Ah, dale.
2: ¿Ya? Te cuento una anécdota. O sea, las primeras composteras que se estudiaron en Chile fueron las que se hicieron acá en el Canelo de Nos.
1: Ok.
2: ¿Ya? Abono orgánico. Entonces, Claudio planteaba un modelo de compostaje con sistemas de aserrín y aportes de la familia campesina de toda la materia orgánica, y eso había que compostarlo, evaluarlo, medir temperatura, nutrientes, etcétera. Todo lo que... un abono de punto de vista químico, físico y biológico. Y cuando presentó su tesis, no había nadie que se la pudiera revisar en la Universidad de Chile.
1: Porque no habían antecedentes previos.
2: Y no habían profesores que practicaran la agricultura orgánica.
1: Ya.
2: Entonces tuvieron que contratar a Patricio Yañez para que le evaluara su tesis. Patricio Yañez era el que lideraba nuestro equipo de agrónomos. Vale. Aquí en el Canelo de Nos.
1: O sea, era algo que conocía cómo funcionaba.
2: Exacto. Entonces nosotros fuimos los líderes en Chile en todo lo que es materia de agricultura orgánica. ¿Ya? Fuimos los impulsores, los que partimos, uno de los que partimos. Bueno, estaba también la ONG El SET,
1: ¿ya?
2: También, que aportó bastante en el tema. Retomando esta familia campesina, se demostró que era factible que generara su propio autoconsumo y no tuviera problemas en términos de alimentación. ¿Ya? En términos de proteína, se generaba.

0: Y entonces teníamos que entrar en la fase de difusión de cómo dábamos a conocer esto en todo el país. Teníamos esta parcela que todavía no se llamaba El Canelo de Nos.
1: Ah, ya, ok. ¿Ya? ¿Tenía algún nombre o simplemente no era bautizado?
0: Era la parcela de San Bernardo, que ya, nosotros okay. Teníamos la oficina que estaba en Diagonal Oriente, en Santiago, y veníamos. Ya. Entonces, teníamos otro programa que era el programa de educación popular.
1: Ya.
0: Y trabajando con pueblos originarios, fundamentalmente nos reuníamos acá, teníamos un galpón, simplemente un galpón donde cocinábamos ahí, un fogón, la leña, un fondo, y llegaban los grupos de Temuco, de Osorno, de Portezuelo, de La Serena, etcétera, nos juntábamos y practicábamos agricultura orgánica. Entonces, dentro de esto, se nos ocurrió preguntarle a ellos que aportaran ideas de cómo le podíamos poner a este lugar.
1: ¿Qué año fue eso?
0: 1987.
1: Ya.
0: Varios de ellos nos dijeron, mira, estamos en Nos. El canelo es el árbol sagrado de los mapuches. Entonces le podríamos poner el canelo de Nos.
1: El canelo de Nos, ¿ya?
0: ¿Ya? Porque nosotros estábamos pensando en las siglas, centro de capacitación, campesina, CEA. Okay. Entonces, ya, nos encontramos interesante y...
1: Claro, más cercano también.
0: Claro, más cercano y además propuesto
1: por las mismas
0: personas. Entonces, se llamó el canelo de Nos, porque también podría existir un canelo en Puerto Montt, un canelo, claro, en La Serena, un canelo...
1: El concepto del canelo más el lugar geográfico, claro, referencial de donde funciona.
0: Exacto.
1: Y debemos pasar por tiempo a quizás avanzar un poco en el tiempo. En algún momento se contó con una revista de divulgación, sí. Se contó con una radio que además de entretener y acompañar como lo hacen las radios, recuerdo, habían cápsulas o habían programas bien técnicos sobre agricultura y también un canal de televisión. ¿Cómo fue esa experiencia? Porque de pronto deciden cerrar esas experiencias y cuéntanos, aprovechando, sí, saliendo de eso, ¿en qué es lo que estamos en la actualidad?
0: Okay.
1: ¿Qué es lo que hace el canelo en la actualidad y cómo nuestra comunidad puede también vincularse con aquello?
0: Como institución nacimos, como te decía antes, en el año 85, uh-huh, y nos financiábamos con la cooperación internacional.
1: Okay.
0: O sea, presentábamos proyectos a agencias de cooperación y nos aprobaban los proyectos de acuerdo al sentido que tenía. Una vez que recuperamos la democracia, en el año 1990, nosotros fuimos colaboradores de ese proceso. En este lugar se capacitaron más de 5.000 apoderados de mesa para el plebiscito del no y el sí, el cual se ganó, felizmente. Entonces, la cooperación internacional empezó a disminuir.
1: Ok.
0: Porque ya no se justificaba. O sea, era una cooperación que tenía por objetivo recuperación de la democracia. Nosotros, dentro de nuestra misión, está fundamentalmente el tema de la sustentabilidad y el medio ambiente, y también la educación para la democracia. Por tanto, aquellos programas y proyectos que guardaban relación con recuperación de la democracia empezaron a ser deficitarios desde el punto de vista económico. Teníamos una revista muy buena que se llama El Canelo. En esa época teníamos un tiraje de aproximadamente 5.000 ejemplares, pero cada tiraje nos costaba como 4 o 5 millones de pesos y la teníamos que sacar mensual. Y obviamente empezamos a tratar de que se autofinanciara. Uh-huh. Empezamos a ponerla en los kioscos, qué sé yo. Se lograba financiar una parte, pero no todo.
1: Claro.
0: No todo. Y la política de la Concertación fundamentalmente no fue apoyar para nada a los medios de comunicación alternativos. Y ahí caímos el APSI, ¿te acuerdas? Causer, etcétera. Fueron cerrando paulatinamente cada uno de estos medios porque no tenía cómo financiarse. Y fundamentalmente en Chile se financian con la

0: publicidad.
1: Claro.
0: Y fundamentalmente los que pagan más en publicidad son las grandes empresas que no están...
1: Que también te hacen cambios editoriales.
0: Y te obligan a poner otras cosas.
1: ¿Sí? Claro, claro.
0: Por tanto, lamentablemente tuvimos que cerrar nuestra revista. No fue posible mantenerla, teníamos un déficit que era bastante grande.
1: ¿Y en el caso de la radio?
0: El caso de la radio siguió, también la fuimos manteniendo con mucho esfuerzo. Pero también llegó un momento en que el déficit era bastante alto y lamentablemente no pudimos mantenerla. Nos vimos obligados a suspender sus funciones. Y nos siguió este proceso, digamos, de modernización y urbanización, digamos, llegó a San Bernardo, a NOS. Se nos instalaron al lado condominios, se instaló un mall,
1: la estación del tren,
0: el metro tren, etcétera. Y llegó un momento en que mirábamos para el lado y no teníamos ningún campesino.
1: Claro.
0: Se nos habían ido los campesinos, ¿te fijas? Hoy día la economía familiar campesina está desde la región de Ñuble hacia el sur.
1: Ya.
0: Ya. Donde podemos encontrar campesinos con esas características. Y básicamente ahí es donde estamos trabajando, en Chiloé, en Futaleifú, en Palena. Estamos con proyectos en San Juan de la Costa, en San Pablo, en Osorno, etc. Entonces, en un momento determinado dijimos, bueno, ¿qué hacemos con esta infraestructura? Tenemos una infraestructura que está subutilizada.
1: Claro.
0: Y tuvimos un tiempo buscando alternativas hasta que felizmente conversamos con el municipio. Y el municipio se interesó por la infraestructura. Y qué mejor que quedara en manos de un municipio y que el municipio siempre está trabajando con la comunidad.
1: Te asegura ese acceso a la comunidad.
0: Exacto, claro. Porque la otra alternativa era venderlo a una empresa privada y pasar máquinas, arrasar y montar un condominio.
1: Claro.
0: Entonces, al final, esta infraestructura sigue vigente gracias al municipio de San Bernardo. ¿Ya? Y nosotros, como Corporación El Canelo, nos instalamos en un rinconcito donde estaba antiguamente la radio, uh-huh. En esa misma casa de adobe, y seguimos funcionando como Corporación El Canelo. Seguimos funcionando con los proyectos en el norte, en Río Hurtado, en Calama, en el sur, etcétera, porque el trabajo que hacemos es en terreno.
1: Claro. Oye, ¿ya? Oscar, para ir cerrando, porque ya el tiempo nos pide cerrar.
0: Sí.
1: El Canelo, acá en San Bernardo, ¿qué está haciendo? ¿Hay talleres, hay charlas, hay conversatorios? ¿Cómo nos involucramos con la comunidad local?
0: Perfecto. Mira, básicamente nosotros estamos, como te decía, nuestro trabajo de energía alternativa lo hacemos en el norte, uh-huh. En Río Hurtado, en Ponte Patria, con Barbalá. Ya ahí estamos con proyectos de hornos solares, cocinas solares. Hay un restaurante solar en Villaseca que también el Canelo colaboró. En el sur, básicamente todo lo que es agricultura orgánica, en las localidades que te nombré. Y acá en San Bernardo, fundamentalmente estamos vinculados al entorno en NOS, ¿ya? Con todas las localidades, Cinco Pinos, estamos trabajando. En estos momentos hay un proyecto de cocinas brujas, uh-huh. Para ahorro de energía en Palmeras 4. Entonces, y tenemos nuestra escuela móvil. Escuela móvil le llamamos porque es una propuesta de diferentes talleres que la comunidad nos indica que necesita desarrollar. Tenemos talleres de participación ciudadana, tenemos talleres de capacitación a dirigentes de juntas de vecinos, cómo mejorar su capacidad de gestión. Tenemos otros talleres que son más prácticos, por ejemplo, de macramé, talleres de salsa. De salsa de baile y también de algunas herramientas que la gente requiere. Por ejemplo, estamos en un taller que tiene un éxito de participación, que es aprender a usar el programa Excel, ¿ya?
1: Entonces, transversal y fundamental para lo que usted haga, es necesario el Excel.
0: Exacto, ¿sabe? Sí, pero hay gente que no sabe.
1: Claro, y tiene que aprender.
0: Claro, entonces ahí llega con su computador y le enseñamos a usar el Excel.
1: Perfecto. ¿Ya?
0: Pero también usar el Word y otros programas que son súper importantes. El Word, el PowerPoint, qué sé yo, es una trilogía que tienen que manejar hoy día. Claro. Pues, si no,
1: la ofimática es necesaria.
0: Exacto. Entonces, estamos trabajando con la comunidad en ese sentido, aportando a... Y estamos permanentemente diagnosticando cuál es la necesidad y esa expresarla en talleres.
1: Perfecto, buenísimo. Oscar, muchas gracias por acompañarnos. Me gustaría quizás en alguna próxima oportunidad que habláramos más sobre, por ejemplo, la olla bruja, que es todo un tema muy importante, y otro tipo de
0: sí.
1: Las cocinas, los hornos solares. De hecho, hay uno acá, ¿no?
0: Sí, tenemos ahí una exposición de energía solar. Sí, yo creo que sería interesante hablar sobre el concepto de tecnología socialmente apropiada. ¿Ya? O sea, aquella tecnología que la gente se apropia, ¿ya?, de ese conocimiento.
1: Maravilloso, muchas gracias.
0: De nada.
1: Despedimos a Benja, despedimos a Hombre Pollo. Esto ha sido San Bernardo Radio. Les recuerdo, estrenamos episodios los días lunes y también los días jueves a eso de las 10 de la mañana. Nos pueden escribir a sanbernardoradio@sanbernardo.cl o por redes sociales, también en TikTok y en Instagram. Nos encuentran como @sanbernardoradio. Nos despedimos y les recordamos que les recordamos que los queremos mucho. Será hasta una próxima. Chau, chau.

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2: ¿Puedo ayudarte? ¿Escuchaste del demonio de un escritor? ¿Tú? ¿Ah?

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0: 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Suena el despertador, pero Eduardo ya está en pie. 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
1: Hola, ¿qué tal? Sean todos y todas bienvenidos a San Bernardo Radio, la emisora oficial de la ilustre Municipalidad de San Bernardo. Estamos aquí acompañándolos. Les recuerdo, episodios de estreno los días lunes, los días jueves a eso de las 10 de la mañana. Saludamos a quien está en los controles, saludamos a Hombre Pollo que está en la producción y Benja en los controles. El día de hoy vamos a hablar con vecinos, siempre hablamos con vecinos, pero en esta ocasión somos más bien personas que conviven en el mismo espacio, porque en 1985, con una visión bastante clara, que es contribuir a la construcción de una sociedad más sostenible, democrática, justa y saludable, poniendo en primer lugar al ser humano en armonía con la naturaleza, nace la ONG Corporación El Canelo de Nos. Y el día de hoy, para hablar sobre esta ya mítica ONG, nos acompaña Óscar Núñez Martínez, ingeniero en diseño industrial y también máster en educación ambiental. Óscar, ¿cómo estás?
2: Muy bien.
1: Bienvenido.
2: Buenos días. Gracias por la invitación. Bueno, El Canelo de Nos, como tú decías, nace el 30 de agosto de 1985, que es cuando firmamos el acta de inauguración.
1: Claro.
2: El Canelo se venía gestando desde el año 1980, cuando estábamos un grupo trabajando en el GIA, el Grupo de Investigaciones Agrarias de la Academia Humanismo Cristiano. En un contexto de dictadura, nos juntamos varios profesionales y nos hacíamos la pregunta: ¿qué pasará con los campesinos en este país, el año 1985, aplicándole una política de neoliberal económica en el país? Porque estábamos en dictadura, no olvidemos que Chile fue una especie de conejillo de India para incorporar esta política de neoliberal. Entonces, claro, la empresa, los grandes conglomerados se transformaron, se hizo una reingeniería, pero la pregunta que nos hacíamos a nivel rural: ¿qué pasaba con la producción? ¿Qué pasaba con la producción de alimentos fundamentalmente? ¿Y qué pasaba con los campesinos? Entendiendo campesino, aquella familia que produce para el autoconsumo y que produce para los excedentes para el mercado. Entonces no sabíamos qué pasaba. Esa pregunta nos llevó a investigar, a recorrer el país. Yo tuve la oportunidad de recorrer el país desde Copiapó hasta prácticamente Chiloé y levantar un catastro de tecnologías campesinas. O sea, ¿qué tecnología usaba el campesino para producir? ¿Cómo lo hacía?
1: ¿Se repetían los modelos, se repetían estas tecnologías a lo largo de las regiones que lograste visitar o eran distintas?
2: Mira, dependiendo de la región.
1: Ya.
2: Ya, por ejemplo, en el Norte Chico había mucha tecnología que tenía que ver con el agua. Ya, cómo cuidar el agua, cómo transportar el agua, cómo levantar el agua, cómo administrar, básicamente. Y también había una tecnología interesante con energía solar.
1: Estamos hablando de la década de los 80.
2: De los 80, fundamentalmente deshidratación de fruta.
1: Ya.
2: Bueno, y obviamente cuando tú vas más al sur, ya en la zona central, temas de cosecha, fundamentalmente conservación de alimentos, conservación de alimento para animales, por ejemplo, la enfardadora manual, etcétera. Y para el sur, obviamente, ya otro tipo de tecnología que tenía que ver más bien con el agua, ya, pero con el exceso de agua en este caso.
1: Claro.
2: Que, lamentablemente, hoy día no es así.
1: Es como se administra un recurso, porque finalmente cuando uno de pronto ve algunos países o algunas regiones que son más extensas en lo horizontal, se va replicando el sistema agrícola, ¿no?
2: Claro.
1: Pero como nosotros vamos en vertical, las condiciones climáticas cambian mucho. Entonces, en algún lugar tienes carencia de agua y en otras tienes el exceso, como nos comenta.
2: Sí.
1: Y todo eso lleva a desarrollar distintas tecnologías. ¿Estas tecnologías logran ser ancestrales? ¿Logran de dónde vienen? Tú haces este catastro y te das cuenta que ellos, ¿dónde aprenden todo esto?
2: Sí, mira, es una discusión que tuvimos en el equipo de qué es lo que era una tecnología campesina,
1: ¿ya?
2: Como la definíamos. Del punto de vista tecnológico, obviamente tenemos mucha influencia de nuestros conquistadores españoles,
1: uh-huh,
2: que traen tecnología, traen el arado, traen semillas, traen una serie de tecnologías para poder subsistir acá. Y eso de alguna manera se va mezclando, ¿no es cierto?, con los pueblos originarios, y se empieza a generar un mestizaje, sí, también en la tecnología, ¿ya? Entonces, en esa definición, nos costó, digamos, al final, para una cuestión práctica, dijimos la tecnología campesina va a ser aquella que sea funcional a la cultura campesina y funcional a los objetivos. ¿Cuál es el objetivo de una familia campesina? Es alimentar a la familia, subsistir, mantener su tierra, y los excedentes van al mercado.
1: Van al mercado.
2: Al revés a lo que es una tecnología de punta hoy día, que es fundamentalmente, estamos pensando en reproducir al máximo millones de unidades, y eso tiene un costo por unidad, y se está pensando fundamentalmente en exportar y no en la alimentación del país.
1: Claro, un consumo más bien de masa que un consumo domiciliario, claro, que llega a presentar excedentes.
2: Exacto, y el enfoque es diferente,
1: claro,
2: totalmente diferente. O sea, aquí estamos hablando de inversión de capital, economías que a gran escala, que no guardan ninguna relación con el enfoque campesino.
1: Exacto. O
2: sea, lo que tenemos, no podemos olvidar que cuando estamos hablando de producción interna, El aporte de la producción campesina es casi un 50% de lo que consume el país al interior.
1: No es menor.
2: No, ¿ya?, es menor. O sea, la lenteja, el poroto, los tomates, los choclos de temporada,
1: chacarería,
2: todo eso lo aportan las familias campesinas.
1: Okay.
2: ¿Ya? No así la gran empresa que exporta fruta, que está exportando, está pensando en otro objetivo,
1: mercado,
2: en otro mercado, ya, y no está, no, o sea, lo cual es bienvenido, te fijas, pero es otro enfoque,
1: claro,
2: es otra manera de producir y otra tecnología.
1: Son visiones y son propósitos distintos, por
2: exacto,
1: lo demás. Oye, Oscar, cuando ya está este catastro, cuando ya está todo este panorama, ¿cómo comienza el Canelo de Nos a educar, a enseñar, a seguir aprendiendo? Porque esto es un aprendizaje constante, ¿verdad?
2: Exacto.
1: ¿Cómo empieza a funcionar? ¿Cómo la gente,
2: sí,
1: llega? ¿Cómo hacen charlas?
2: Bueno, mira, funciona? Aquí lo que hay que señalar es que un grupo de aproximadamente unos 10 profesionales, entre ellos un grupo multidisciplinario, agrónomo, antropólogo, sociólogo, yo soy ingeniero, liderado por Francisco Bio Grossi, en ese entonces tomamos la decisión de instalarnos acá en San Bernardo. Tuvimos la oportunidad de comprar una parcela de 7 hectáreas, se lo compramos a la familia Aranda, y decidimos montar un centro de capacitación para campesinos. Estamos hablando del año 85, donde en San Bernardo no existía nada de lo que vemos ahora alrededor de San Bernardo. O sea,
1: claro,
2: estamos en Nos y no había ni condominio, ni mall, sino que lo que habían eran parcelas donde habían familias campesinas produciendo. Por eso tomamos la decisión de instalarnos acá, el año 85. Entonces, lo primero que hicimos fue demostrar físicamente, demostrarlo en la práctica, que era posible que una familia campesina viviera en una hectárea y generara su propio autoconsumo, ¿ya? Entonces, construimos una casa, de adobe.
1: Ya.
2: Que todavía está hoy día.
1: ¿Cuál es la casa de adobe?
2: Hoy día donde estamos, estamos en esa casa de adobe.
1: Ah, ya, perfecto. ¿Ya? Ya.
2: Que después...
1: ¿Y este se construye en el 85?
2: El año 1985.
1: 41 años va a cumplir esta casa. Ya, ok.
2: Y pasado temblores, terremotos y todo eso. Y todavía estaba paradita la casa perfectamente instalada. Bueno, en esta casa se vino a vivir una familia campesina.
1: ¿Ya? Ya.
2: El Gualo Olate. Con su familia.
1: ¿Cuántos eran ahí?
2: Eran... En ese momento eran tres, ya. Pero después su familia se reprodujo.
1: Claro.
2: ¿Ya? Entonces tenía una hectárea y con el apoyo técnico de tres agrónomos, entre ellos Patricio Yáñez, Fabiane y Joaquín Benavente, ¿ya? Claudio Fiabane. Entonces le generaron un convenio con ellos. Con esta familia, donde tenía que hacer lo que le indicaban.
1: Okay.
2: ¿Ya? Y era bien interesante porque el diseño planteaba que tenía que tener composteras,
1: ya.
2: Que tenía que tener aves de corral, había una chanchera, había un caballo, ¿ya? Y tenía que generar un plan de producción, como... Se acordaba entre ellos y se conversaba, digamos. Entonces, en este caso, el jefe de familia, el Gualo Olate, producía según lo que le indicaban. ¿Ya? Cuento corto, esto duró aproximadamente 3 años.
1: Ok.
2: ¿Ya? Claudio Fagane hizo su tesis de ingeniero agrónomo con esta experiencia.
1: Ah, dale.
2: ¿Ya? Te cuento una anécdota. O sea, las primeras composteras que se estudiaron en Chile fueron las que se hicieron acá en el Canelo de Nos.
1: Okay.
2: ¿Ya? Abono orgánico. Entonces, Claudio planteaba un modelo de compostaje con sistemas de aserrín y aportes de la familia campesina de toda la materia orgánica, y eso había que compostarlo, evaluarlo, medir temperatura, nutrientes, etcétera. Todo lo que... un abono de punto de vista químico, físico y biológico. Y cuando presentó su tesis, no había nadie que se la pudiera revisar en la Universidad de Chile,
1: porque no había antecedentes previos,
2: claro. Y no habían profesores que practicaran la agricultura orgánica.
1: Ya.
2: Entonces tuvieron que contratar a Patricio Yáñez para que le evaluara su tesis. Patricio Yáñez era el que lideraba nuestro equipo de agrónomos. Vale. Aquí en el Canelo de Nos.
1: O sea, era algo que conocía cómo funcionaba.
2: Exacto. Entonces nosotros fuimos los líderes en Chile en todo lo que es materia de agricultura orgánica. ¿Ya? Fuimos los impulsores, los que partimos, uno de los que partimos. Bueno, estaba también la ONG El SET,
1: ¿ya?
2: También, que aportó bastante en el tema. Retomando esta familia campesina, se demostró que era factible que generara su propio autoconsumo y no tuviera problemas en términos de alimentación, ¿ya? En términos de proteína, se generaban todas las proteínas. En términos de vegetales, se generaban todos los vegetales. Lo único que era deficitario era el tema de la vestimenta,
1: ¿ya?
2: Y el azúcar, que faltaba algo de miel, digamos, en términos de colmena.
1: ¿Pero en este modelo se podía subsanar con los excedentes que quedaban de la alimentación?
2: Exacto.
1: Para la venta, para un trueque.
2: Exactamente.
1: Entonces, claro, si bien no podías producir todo, sí tenías las herramientas para poder conseguirlo.
2: Claro, exactamente, eso se trataba. Bueno, el experimento funcionó muy bien, perfecto, y se sacaron conclusiones, se publicó. ¿Ya? La tesis de Claudio, etcétera. Y entonces teníamos que entrar en la fase de difusión de cómo dábamos a conocer esto en todo el país. Teníamos esta parcela que todavía no se llamaba el Canelo de Nos.
1: Ah, ya, ok. ¿Ya? ¿Tenía algún nombre o simplemente no, todavía no, era, no era bautizado?
2: Era la parcela de San Bernardo, que ya, nosotros okay. teníamos la oficina que estaba en Diagonal Oriente, en Santiago, y veníamos. Entonces, teníamos otro programa que era el programa de educación popular.
1: Ya.
2: Y trabajando con pueblos originarios, fundamentalmente nos reuníamos acá, teníamos un galpón, simplemente un galpón donde cocinábamos ahí, un fogón a leña, un fondo, y llegaban los grupos de Temuco, de Osorno, de Portezuelo, de La Serena, etcétera, nos juntábamos y practicábamos agricultura orgánica. Entonces, dentro de esto, se nos ocurrió preguntarle a ellos que aportaran ideas de cómo le podíamos poner a este lugar.
1: ¿Qué año fue eso?
2: 1987.
1: Ya.
2: Varios de ellos nos dijeron, mira, estamos en Nos. El canelo es el árbol sagrado de los mapuches. Entonces le podríamos poner el canelo de Nos.
1: El canelo de Nos, ¿ya?
2: ¿Ya? Porque nosotros estábamos pensando en las siglas, centro de capacitación, campesina, CEA. Yeah, okay. Entonces, ya, nos encontramos interesante y...
1: Claro, más cercano también.
2: Claro, más cercano y además propuesto
1: por la misma
2: persona. Entonces, se llamó el canelo de Nos, porque también podría existir un canelo en Puerto Montt, un canelo claro. en La Serena, un canelo...
1: El concepto del canelo más el lugar geográfico claro. referencial de donde funciona.
2: Exacto.
1: Y debemos pasar por tiempo a quizás avanzar un poco en el tiempo. En algún momento se contó con una revista de divulgación, sí. se contó con una radio que además de entretener y acompañar como lo hacen las radios, recuerdo, habían cápsulas o habían programas bien técnicos sobre agricultura y también un canal de televisión. ¿Cómo fue esa experiencia? ¿Por qué de pronto deciden cerrar esas experiencias? Y cuéntanos, aprovechando, sí. saliendo de eso, ¿qué es lo que estamos en la actualidad?
2: Okay.
1: ¿Qué es lo que hace el canelo en la actualidad y cómo nuestra comunidad puede también vincularse con aquello?
2: Como institución nacimos, como te decía adelante, en el año 85 y nos financiábamos con la cooperación internacional.
1: Okay.
2: O sea, presentábamos proyectos a agencias de cooperación y nos aprobaban los proyectos de acuerdo al sentido que tenía. Una vez que recuperamos la democracia, en el año 1990, nosotros fuimos colaboradores de ese proceso. En este lugar se capacitaron más de 5.000 apoderados de mesa para el plebiscito del no y el sí, el cual se ganó, felizmente. Entonces, la cooperación internacional empezó a disminuir.
1: Okay.
2: Porque ya no se justificaba, o sea, era una cooperación que tenía por objetivo recuperación de la democracia. Nosotros, dentro de nuestra misión, está fundamentalmente el tema de la sustentabilidad y el medio ambiente, y también la educación para la democracia. Por tanto, aquellos programas y proyectos que guardaban relación con recuperación de la democracia empezaron a ser deficitarios desde el punto de vista económico. Teníamos una revista muy buena que se llama El Canelo. En esa época, fíjate, en esa época teníamos un tiraje de aproximadamente 5.000 ejemplares, pero cada tiraje nos costaba como 4 o 5 millones de pesos y la teníamos que sacar mensual. Y obviamente empezamos a tratar de que se autofinanciara.

0: ¿Y en el caso de la radio?
1: El caso de la radio siguió, también la fuimos manteniendo con mucho esfuerzo, pero también llegó un momento en que el déficit era bastante alto y lamentablemente no pudimos mantenerla. Domingo obligado a suspender su
0: función.
1: Su función. Y nos siguió este proceso, digamos, de modernización y urbanización, digamos, llegó a San Bernardo, a NOS. Se nos instalaron al lado condominio, se nos instaló un mall.
0: La estación del tren.
1: El metro tren, etc. Y llegó un momento en que mirábamos para el lado y no teníamos ningún campesino.
0: Claro.
1: Se nos habían ido los campesinos, ¿te fijas? Hoy día la economía familiar campesina está desde, yo diría, desde la región de Ñuble hacia el sur.
0: ¿Ya?
1: ¿Ya? Donde podemos encontrar campesinos con esas características. Y básicamente ahí es donde estamos trabajando, en Chiloé, en Futaleifú, en Palena. Estamos con proyectos en San Juan de la Costa, en San Pablo, en Osorno, etc. Entonces, en un momento determinado dijimos, bueno, ¿qué hacemos con esta infraestructura? Tenemos una infraestructura que está subutilizada.
0: Claro.
1: Y tuvimos un tiempo buscando alternativas hasta que felizmente conversamos con el municipio. El municipio se interesó por la infraestructura. Y qué mejor que quedara en manos del municipio, y que el municipio siempre está trabajando con la comunidad.
0: Te asegura ese acceso a la comunidad.
1: Exacto, claro. Porque la otra alternativa era venderlo a una empresa privada y pasar máquinas, arrasar y montar un condominio.
0: Claro.
1: Entonces, al final, esta infraestructura sigue vigente gracias al municipio de San Bernardo. ¿Ya? Y nosotros, como Corporación El Canelo, nos instalamos, ¿no?, en un rinconcito donde estaba antiguamente la radio, uh-huh, en esa misma casa de adobe, y seguimos funcionando como Corporación El Canelo. Seguimos funcionando con los proyectos en el norte, en Río Hurtado, en Calama, en el sur, etcétera, porque el trabajo que hacemos es en terreno.
0: Claro. Oye, ¿ya? Oscar, para ir cerrando, porque ya el tiempo nos pide cerrar.
1: Sí.
0: El Canelo, acá en San Bernardo, ¿qué está haciendo? ¿Hay talleres, hay charlas, hay conversatorios? ¿Cómo nos involucramos con la comunidad local?
1: Perfecto. Mira, básicamente nosotros estamos, como te decía, en nuestro trabajo de energía alternativa lo hacemos en el norte, uh-huh, en Río Hurtado, en Ponte Patria, en Combarbalá. Ya ahí estamos con proyectos de hornos solares, cocinas solares. Hay un restaurante solar en Villaseca que también el Canelo colaboró. En el sur, básicamente todo lo que es agricultura orgánica, en las localidades que te nombré. Y acá en San Bernardo, fundamentalmente estamos vinculados al entorno en NOS, ¿ya?, con todas las localidades. Cinco Pinos, estamos trabajando en... En estos momentos hay un proyecto de cocinas brujas, uh-huh, para ahorro de energía en Palmeras 4. Entonces, y tenemos nuestra escuela móvil. Escuela móvil le llamamos porque es una propuesta de diferentes talleres que la comunidad nos indica que necesita desarrollar. Tenemos talleres de participación ciudadana. Tenemos talleres de capacitación a dirigentes de juntas de vecinos, cómo mejorar su capacidad de gestión. Tenemos otros talleres que son más prácticos, por ejemplo, de macramé, talleres de salsa, de baile. y también de algunas herramientas que la gente requiere. Por ejemplo, un taller que tiene un éxito de participación, que es aprender a usar el programa Excel, ¿ya?
0: Entonces, transversal y fundamental para lo que usted haga, es necesario el Excel.
1: Exacto, o sea, sí, pero hay gente que no sabe.
0: Claro, y tiene que aprender.
1: Claro, entonces ahí llega con su computador y le enseñamos a usar el Excel.
0: Perfecto. ¿Ya?
1: Pero también usar el Word y otros programas que son súper importantes, el Word, el PowerPoint, qué sé yo, son una trilogía que tienen que manejar hoy día, claro, porque si no...

0: crítica es necesaria.
1: Exacto. Entonces, estamos trabajando con la comunidad en ese sentido, aportando a... Y estamos permanentemente diagnosticando cuál es la necesidad y esa expresarla en talleres.
0: Perfecto, buenísimo. Oscar, muchas gracias por acompañarnos. Me gustaría quizás en alguna próxima oportunidad que habláramos más sobre, por ejemplo, la olla bruja, que es todo un tema muy importante, y otro tipo de
1: sí.
0: Las cocinas, los hornos solares. De hecho, hay uno acá, ¿no?
1: Sí, tenemos ahí una exposición de energía solar. Sí, yo creo que sería interesante hablar sobre el concepto de tecnología socialmente apropiada, ¿ya? O sea, aquella tecnología que la gente se apropia, ¿ya?, de ese conocimiento.
0: Maravilloso. Muchas gracias.
1: De nada.
0: Despedimos a Benja, despedimos a Hombre Pollo. Esto ha sido San Bernardo Radio. Les recuerdo, estrenamos episodios los días lunes y también los días jueves a eso de las 10 de la mañana. Nos pueden escribir a sanbernardoradio@sanbernardo.cl o por redes sociales, también en TikTok e en Instagram. Nos encuentran como @sanbernardoradio. Nos despedimos y les recordamos que les recordamos que los queremos mucho. Será hasta una próxima. Chau.

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2: El decidir tiene que nacer de estar bien segura. También puede nacer desde la angustia, aunque logro entender que la decisión es certera cuando tienes la confianza en ti. Como esa primavera que sabe que llega, llega el calor para florecer, para florecer. Sigue con confianza y certeza, crece, crece.

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2: Saludamos a todos los vecinos de San Bernardo, por acá Gustavo Villanueva, de Salud San Bernardo, en este nuevo capítulo, hablando de la contingencia, todo lo que hice relación con la salud de nuestra comuna. Saludamos, por supuesto, a nuestro radiocontrolador, Hombre Pollo, que está por ahí haciendo posible todo este capítulo y todas estas transmisiones. Invitamos a la gente a seguirnos en Instagram. Recuerda que estamos en arroba San Bernardo Radio. Por supuesto, también en salud-san Bernardo. Disfruta de todo el contenido exclusivo que tenemos preparado para ustedes. En esta oportunidad me encuentro con Nicolás Rodríguez, director de la central de ambulancia, para que nos cuente un poco cómo funciona la central, cuántas ambulancias tenemos en nuestra comuna y cómo es el despliegue en el día a día de nuestros funcionarios ante cualquier emergencia. Nicolás, ¿cómo estás?
3: Bien, ¿y tú, Gustavo? ¿Todo bien?
2: Qué bueno, Nicolás, bien, todo bien por acá. Nicolás, preguntarte un poco, ¿cuántas ambulancias tenemos actualmente en San Bernardo?
3: Nosotros actualmente tenemos 6 ambulancias funcionando en la comuna de San Bernardo. 3 ubicadas en nuestra central de ambulancia y una ubicada en el CESFAM Raúl Cuevas, otra en el CESFAM Raúl Brañes y en nuestro SAR Eugenia Muñoz.
2: Perfecto. Nicolás, cuéntanos un poco a la población, ¿cómo es la dinámica del día a día del funcionamiento de la central? ¿Cómo lo hace, por ejemplo, en qué casos puede un vecino llamar a la central, solicitar una ambulancia y cómo funciona un poco esa dinámica?
3: La verdad, los vecinos de la comuna pueden solicitar la ambulancia ante cualquier necesidad de salud que ellos tengan. Claramente nosotros vamos priorizando por el riesgo que tiene la solicitud, cuál es la emergencia, el riesgo vital que tenga. Pero si hay una persona que lleva un dolor por un tiempo prolongado que ha limitado su funcionalidad, por ejemplo, y necesita una evaluación por médico, no tiene cómo trasladarse a un centro de urgencia más cercano o al centro de salud si en horario hábil, puede solicitar nuestra ambulancia. Como te comentaba, claramente se va a ir priorizando entre las urgencias vitales, pero nosotros tratamos de dar respuesta a la mayoría de nuestros vecinos cuando nos solicitan algo. Puede ser no en el inmediatamente cuando nos llamen, pero sí posterior cuando tengamos un móvil disponible.
2: ¿Y cuáles son, por ejemplo, los casos donde un vecino puede llamar a una ambulancia, entendiendo que la dotación no es tan grande, una comuna gigante, más de 300.000 habitantes? ¿Cuáles son los casos donde un vecino debiese considerar sí o sí llamar a una ambulancia?
3: En especial en invierno, nosotros lo que recomendamos para llamar a una ambulancia es cuando existe algún signo de dificultad respiratoria, ya sea una persona que está muy agitada para respirar, los labios azulados, los dedos azulados, una mayor agitación. Eso por el lado respiratorio, explicándolo como en simples palabras. Ya obviamente, si nosotros tenemos una persona que sufrió un desmayo, una persona que ha tenido pérdida de conciencia o que ha dejado de respirar, donde nosotros podemos sospechar que tuvo un paro cardiorrespiratorio, esas son ocasiones donde nosotros tenemos que actuar de forma inmediata. También ante la sospecha de un accidente cerebrovascular, cuando son las primeras horas, también donde nosotros tenemos que actuar lo más rápido posible. Entonces, ante esas situaciones donde nosotros sugerimos como llamar de inmediato a la central de ambulancia, es donde vamos a tener una respuesta en muy poco tiempo para poder llegar a ellos, ya que estas se toman como urgencias vitales y son tiempo dependientes. Si nosotros no respondemos en un tiempo acotado, podemos afectar la funcionalidad del vecino en este caso.
2: Y ahí, ¿cómo un poco la coordinación a propósito que tú nos planteabas que tienes ambulancia también, en este caso CESFAM Raúl Brañes, Raúl Cuevas y el SAR, estratégicamente desplegado en el territorio? ¿Cómo funciona un poco esa coordinación? ¿Sí o sí va a salir una ambulancia de la central o se busca también una coordinación en el caso, por ejemplo, de alguna urgencia con algún centro de salud más cercano?
3: Depende también de la disponibilidad de las ambulancias, pero la mayoría de las llamadas llegan directo a nuestra central de ambulancia, donde está un regulador que funciona o presta sus servicios 24/7. Que este es un profesional TENS, donde se va dando la prioridad a los casos. En el caso que ocurra que haya una solicitud que sea un territorio, por ejemplo, Raúl Cuevas, se hace el contacto del regulador directo con el enfermero de Raúl Cuevas, que es el que está a cargo de esta ambulancia, y él hace el despacho de la unidad al territorio donde corresponda. Lo mismo con SAR, lo mismo con Brañes. Y en el caso de que las ambulancias de estos centros estén ocupadas, se prioriza se utiliza una de las centrales de ambulancia. O al revés. Si nosotros no tenemos una unidad y tenemos que cubrir un territorio que no es del CESFAM donde tenga ambulancia, esa ambulancia va a cubrir ese territorio, ya que las 6 ambulancias que están funcionando son para toda la comuna y no específicamente para el centro.
2: Perfecto. Entonces, lo hacías mención tú, un vecino llama directamente a la central y ahí hay un regulador, un funcionario TENS que recibe este llamado y hace la primera orientación, entiendo también. No necesariamente es que uno llame y diga ya, una ambulancia va en el camino, sino que también este TENS nos permite evaluar, ¿cierto?, la urgencia del caso.
3: Sí, como tú decías, como nuestra comuna es muy grande y la cantidad de ambulancias que tenemos por el momento no da abasto para toda la comuna como quisiéramos, sí hay que hacer una primera intervención en el llamado, ver cuál es la urgencia, la prioridad, y también se hace una educación con el usuario. Si es una llamada que quizá pueda esperar un poquitito, se pueda resolver en una hora de morbilidad, por ejemplo, en el SESFAM el otro día, o con el programa de atención domiciliaria, se hace esa orientación. Por ejemplo, como yo te comentaba, si hay un paro cardiorrespiratorio independiente y nosotros enviamos una ambulancia urgente, el regulador queda en la llamada dando la orientación de qué paso a seguir, iniciar maniobras de reanimación, etcétera, pero se mantiene un contacto.
2: Ah, perfecto, perfecto. Oye, Nicolás, preguntarte un poco. Sabemos que existe el SAMU, ¿cierto? Que es el 131. 131, que la gente puede llamar y se contacta con SAMU. Pero en el caso particular de San Bernardo, uno ve desplegado en general a nuestra ambulancia. Ve cuando, por ejemplo, hay un accidente, cuando hay una situación con bomberos. ¿Cómo se genera esa coordinación donde finalmente vemos a nuestra ambulancia por sobre el SAMU? ¿Qué pasa ahí?
3: Nosotros en la comuna tenemos puras ambulancias básicas, pero nosotros tenemos la necesidad y también la labor de cubrir todas las necesidades que tenga nuestra comuna, independiente si es algo para una ambulancia básica o para una ambulancia avanzada. Entonces, por lo menos nosotros, la primera respuesta que hacemos es una intervención de nuestra ambulancia básica. Claramente, cuando tenemos una solicitud que es para una ambulancia avanzada, se llama SAMU, pero por el tiempo que nosotros tenemos que responder, como te lo comentaba anteriormente, nosotros tratamos de enviar la ambulancia básica mientras esperamos la respuesta de SAMU. Claramente, SAMU no tiene la cantidad de móviles para absorber toda la región metropolitana. Nosotros tenemos la suerte de tener una ambulancia avanzada con base en el CESFAM Raúl Cuevas, pero esa ambulancia tiene que cubrir las necesidades que tengan toda la comuna aledaña. La siguiente que nos pueda apoyar es la que está en Buin y ya después la del Barro Luco. Entonces, por la cantidad de móviles, de repente SAMU no alcanza a dar esta respuesta y nosotros accedemos a hacer esta primera atención, y en caso de que SAMU no responda, nosotros terminamos haciendo el traslado.
2: Oye, en ese sentido, entonces, ¿qué se recomienda a los vecinos? ¿Hacer los dos llamados o llamar primero a nuestra central, y nuestra central en este caso hará el llamado al SAMU si es que así lo consideran necesario?
3: Nosotros recomendamos que cuando hay una enfermedad que es urgencia vital, como un paro cardiorrespiratorio o un accidente cerebrovascular que está sacando de pesquisar los primeros síntomas, es llamar directamente al 131. Pero como no hay como puede haber una no respuesta, sugerimos hacer el llamado a ambos.
2: Ya, perfecto.
3: Igual nosotros
2: 131 y posteriormente.
3: Exacto. Igual nosotros, si no recibe contacto de SAMU, nos llaman a nosotros y nosotros llamamos a SAMU de igual manera. Y vamos haciendo este despacho simultáneo. Si, como te decía, si no tenemos la respuesta rápida de SAMU, nosotros terminamos manejando como el evento completo.
2: Claro. Que, por ejemplo, en el caso de San Bernardo, recuerden, le recordamos a los vecinos, le hemos hecho mención en otros programas, tenemos el asterisco 4023, donde los vecinos de la opción 1 llama, entonces se comunica directamente con este regulador de la central de ambulancia. Nicolás, preguntarte un poco también con este apoyo que genera la central de ambulancia a los distintos eventos, no solo municipales, sino que en general los eventos masivos que existen en nuestra comuna, ¿cómo ha sido ese despliegue? Porque no solamente tenemos una ambulancia, sino que desplegamos equipos de funcionarios, ¿cierto?, para las distintas actividades, ya sea el Festival de Folclor, Abril Cuecas Mil y un sinfín de actividades, inclusive de índole evangélica o scout o de cualquier instancia masiva en la comuna.
3: Sí, nosotros como central de ambulancia, a pesar de pertenecer a la corporación, sí tenemos un nexo súper directo con el municipio y tenemos este trabajo colaborativo en todas estas actividades que son masivas, donde requieren contar con una ambulancia. Por ende, siempre hemos tenido buena comunicación en ese caso. Nosotros, cuando nos coordinamos, dependiendo de la cantidad de asistentes y obviamente la disponibilidad de ambulancia, vamos viendo si existe la posibilidad de llevar un equipo, llevar una ambulancia, y en estos eventos más grandes, como me comentas tú, es donde llevamos una ambulancia y llevamos un equipo por lo menos de unas 10 personas que están recorriendo el evento completo. Festival de Folclor, Las Cuecas, por la cantidad de usuarios que asisten, perdón, de vecinos. Necesitamos estar recorriendo el espacio por completo y no tener la ambulancia fija con la tripulación. Y ahí se arma un puesto médico con insumos médicos. Es un despliegue muy grande para poder dar abasto a las atenciones que nos solicitan los vecinos y cualquier persona que asista a todo evento.
2: Oye, Nicolás, hemos visto también en la central, no solo desplegado, ¿cierto?, con nuestros móviles, con la ambulancia a lo largo de la comuna, sino que también lo hemos visto en un rol más educativo, ¿cierto?, más de lo preventivo. Hemos visto también a los funcionarios desplegados en distintas capacitaciones también, preparando también a la comunidad como agentes de salud para el apoyo ante alguna emergencia. Cuéntanos un poco de eso.
3: Sí, nosotros hemos trabajado directamente con los encargados de promoción y participación de los centros de salud para coordinar capacitaciones de RCP y formas de actuar algo más básico, pero ante una urgencia que puedan tener algún corte, alguna hemorragia, algún golpe. Y nos hemos enfocado harto en este rol de educación, ya que como te comentaba, cuando nosotros, si tenemos un paro cardiorrespiratorio, que es lo que más nos interesa a nosotros hacer una educación, porque podemos salvar muchas vidas con esto, es poder generar una respuesta temprana mientras llega el móvil. Nosotros tenemos unos muy buenos tiempos de respuesta donde en promedio en toda la comuna logramos llegar en 7 minutos a algún domicilio donde nos llamen. Claramente las distancias que están más alejadas de los puntos de la ambulancia pueden aumentar un poquitito más, y en ocasiones hemos estado entre 4 o 5 minutos. Pero esos minutos son fundamentales si una persona en el domicilio sabe realizar las maniobras de reanimación cardiopulmonar. Los estudios indican de que si una persona comienza a hacer la maniobra de reanimación, de forma temprana, es mucha mayor la sobrevida que puede tener un usuario hasta la espera de la llegada del vehículo de emergencia. Entonces, para nosotros es fundamental tanto que los vecinos de nuestra comunidad, las educadoras de los jardines, los mismos profesores de los establecimientos educacionales, hasta los mismos alumnos quizás de enseñanza media, ellos manejen cómo reaccionar ante un paro cardiorrespiratorio o alguna urgencia vital mientras llega el equipo más experimentado, más con las capacidades para continuar con el procedimiento y hacer el traslado correspondiente.
2: Entonces, la idea ahí para coordinación, porque es importante que en general todos los vecinos tengan conocimientos básicos respecto de qué hacer ante una emergencia. Si nos está escuchando algún dirigente o algún vecino, se contacte con su junta de vecinos, sí. Y directamente la junta de vecinos, en este caso, con el encargado de promoción y participación de su centro de salud donde está inscrito, ¿cierto?
3: Exacto. Siempre la idea es hacer ese nexo y ellos nos hacen la solicitud para nosotros asignarlo a nuestro calendario y que pueda ir nuestro mismo funcionario a realizar esta capacitación. Los horarios, siempre nosotros estamos disponibles, somos una unidad que funciona 24/7, entonces claramente para los vecinos que trabajan en una junta de vecinos, usualmente a las 7 de la tarde es donde pueden, algún club que solo se reúne los sábados, nosotros no tenemos dificultad, siempre una previa coordinación y poder realizar esta educación que, como te insisto, es súper importante y nos ayuda a salvar vidas o por último reaccionar en el momento que, en este tiempo que nosotros tenemos para poder llegar con una ambulancia.
2: Perfecto, y ahí muy bien lo decía también Nicolás, son funcionarios, son turnos, son ambulancias que están las 24 horas del día, los 7 días de la semana disponibles ante cualquier emergencia. Nicolás, y no solamente emergencia, llevarte también a otro área, ¿cierto?, más social, que dice relación con que también hacemos algunos servicios de traslado para gente que tiene complicaciones de desplazamiento, ¿cierto?, nuestras personas postradas, inclusive muchas veces tienen que sí o sí trasladarse hacia algún centro de salud, sobre todo del nivel secundario, ¿cierto?, los hospitales. ¿Cómo se genera un poco también ese trabajo con estas personas?
3: Bueno, nosotros trasladamos por lo menos de lunes a viernes, igual los días sábados, a muchos usuarios que son dependientes severos, dependientes totales, los programas de atención domiciliaria de los centros, quienes ni siquiera en un vehículo pueden asistir a sus controles, necesitan sí o sí ir en camilla. Entonces nosotros hacemos una coordinación con las secretarias de cada centro de salud que nos envían los traslados. Ahí los vecinos pueden ir a solicitar sus traslados programados. Cada centro tiene sus cupos y obviamente se entiende por la disponibilidad de la ambulancia, ya que también tienen que estar disponibles para una urgencia. Y nosotros realizamos el traslado donde ellos lo necesiten. Puede ser al control en su mismo centro, puede ser una atención en los Hospital El Pino, Hospital Parroquial, puede ser en el mismo Barrio Luco. Tenemos unos usuarios que tienen controles en el Instituto de Neurorehabilitación, pero Aguirre Cerda, perdón, San Peñalolén. Entonces ellos no tienen ninguna posibilidad de trasladarse por un tema monetario, también por un tema de dependencia. Entonces nosotros prestamos este servicio con la ambulancia y generamos este traslado. Siempre este traslado programado, que nosotros realizamos, lo ordenamos para también contar con la disponibilidad de la ambulancia en caso de que nosotros tengamos una urgencia vital. Pero sí tenemos este rol con estos usuarios que necesitan una camilla para trasladarse, y también contamos con unos furgones de traslado para los usuarios que no tengan las capacidades monetarias para poder ir a un control, y nosotros podemos llevarlo y que pueden tener control de tronco y pueden ir sentados en el furgón.
2: Perfecto, perfecto. Entonces no solamente la ambulancia, sino que también lo decías tú, hacías mención a que hay vehículos, furgones de traslado. Entonces también se hace este servicio de trasladar a los vecinos al hospital, a su centro de salud, en la medida que puedan ir, como bien decías tú, sentados, pero que muchas veces, ya sea inclusive por recursos económicos, no pueden pagar un taxi al Barrio Luco, no pueden, es complejo subirse quizá una micro. También existe este apoyo a los vecinos que lo necesiten. Esto también con la conciencia, por supuesto, entendiendo de que no tenemos tanta ambulancia en la comuna.
3: Sí, siempre nosotros le pedimos a los le entregamos a los usuarios un consentimiento informado donde se le explica que se va a realizar su traslado, el horario que nosotros los vamos a ir a buscar, los requisitos que tiene que tener, pero también se le explica de que si nosotros contamos con una urgencia vital, el traslado va a tener que ser pospuesto, lamentablemente quizás ahora se pierda, que también entendemos que es muy complejo tenerla, pero versus salvar una vida, nosotros no podemos dejar una ambulancia por un traslado. Pero como te decía, nosotros con las tres ambulancias que tenemos en la central, hacemos esta distribución para tratar de dejar una libre, y también están las de los de los centros. Entonces nos vamos prestando apoyo con estas seis ambulancias de la comuna para poder resolver los traslados programados y las urgencias vitales que tengan nuestros vecinos o cualquier persona que esté transitando por nuestra comuna.
2: Sí, quería aprovechar la instancia de tocar un tema más delicado que nos sirve, yo creo, para educar a los vecinos. Dice en relación con nuestros pacientes dializados, que se dializan. Recordemos, cierto, que esta prestación en general está cubierta en muchos casos por FONASA, para los vecinos que son FONASA. Es una prestación que en general, en el caso de San Bernardo así es, se deriva en privados, que son los privados también los encargados de trasladar, y en general las diálisis lo hacen. Trasladan a sus dializados a sus hogares, pero nos pasa que en algunos casos San Bernardo termina haciéndose cargo, nuestra ambulancia se termina haciendo cargo, o nuestros vehículos de traslado se terminan haciendo cargo un poco de los pacientes dializados. ¿Cuáles son los criterios ahí a considerar a propósito de que sabemos que el privado en general recibe estos recursos por el traslado?
3: Nosotros, como criterio para trasladar a las diálisis, ha sido exclusivamente que no tengan la posibilidad de ir sentados. O sea, las diálisis, la mayor parte que nosotros trasladamos, y por decir la mayoría, son todas en ambulancia y son usuarios que necesitan camilla. Por eso nosotros hacemos este traslado, prestamos este servicio para la comunidad, que en sí, como dices tú, debería tomarlo el centro de diálisis, pero actualmente en la comuna no se da esa situación y no podemos permitir que nuestros usuarios queden sin las diálisis. O sea, por eso nosotros mantenemos traslados programados los mismos sábados, por eso también los fines de semana nosotros funcionamos solo con dos ambulancias en la central, y el sábado se destinó una ambulancia para también apoyar a los vecinos que necesiten las diálisis. Entonces sentimos que no podemos dejar a este vecino sin las diálisis, que obviamente tiene que ir tres veces a la semana, distribuido lunes, miércoles, viernes, o martes, jueves y sábado. Y vemos que está esa necesidad. O sea, entendemos que el centro podría hacerse cargo, pero nosotros igual hemos tenido esta coordinación desde mucho tiempo, no es algo que se venga haciendo ahora, y lo hemos podido mantener, y los usuarios de verdad están súper agradecidos con nuestros traslados. Muchas felicitaciones para los mismos funcionarios por el apoyo que les prestan día a día, porque son usuarios que están siempre con nosotros hasta que ya pasan a este momento que ya no se pueden trasladar más o terminan falleciendo, pero son usuarios nuestros, que al final nosotros no tenemos usuarios bajo control, pero serían como nuestros regalones o nuestros clientes frecuentes, como se le dice de una forma. Entonces siento que, a pesar de que quizá lo podría tomar el centro de diálisis, sí es una muy buena acción que nosotros hacemos como comuna, y es una política que se ha tomado en esta comuna que yo también la valoro para nuestros vecinos y poder ayudarlos con eso.
2: Claro, eso también entendiendo la realidad, ¿cierto? Y que los recursos siempre son limitados, así que sí. Llamado entonces a la conciencia que en general traten de resolver el tema del traslado con su diálisis. Sin embargo, si es muy necesario, por supuesto que va a estar disponible nuestra ambulancia. Nicolás, por último, preguntarte el tema de... lo hicimos punto en algún momento, de la capacitación también de nuestro personal. Nuestro personal está en general capacitado, son técnicos, más el conductor que anda en la ambulancia. En general, ¿existe nuestro personal está capacitado también para poder darle tranquilidad a nuestra comunidad?
3: Sí, nuestro personal está altamente capacitado. Muchos de nuestros TENS y también conductores también son bomberos, entonces están teniendo capacitaciones constantes también en esa institución. Ya este año nosotros estamos gestionando con el director de nuestro SAR una capacitación de prehospitalaria, tanto la básica como la avanzada. La básica para nuestros TENS y personal de conductor, y la avanzada para, en este caso, mío como director y las enfermeras que coordinan los centros, para poder seguir aumentando la capacitación de nuestros funcionarios. Pero para dejar tranquila a todos nuestros vecinos y a todas las personas que nos escuchan, nuestros funcionarios son funcionarios que llevan mucho tiempo en esto, se han ido perfeccionando constantemente, y también la experiencia le ha dado esa capacidad para resolver ante cualquier emergencia. Siempre ha existido una muy buena coordinación entre ellos, Te pongo el ejemplo de cuando hubo la colisión de los trenes, fue una coordinación tremenda entre las ambulancias para ser los primeros en llegar a asistir. Esta situación, que obviamente era una prueba, que era más que nada por parte de la empresa, pero nuestra ambulancia fue la primera en llegar. Y así, para un montón de situaciones donde ellos son los primeros que están ahí, generan la mejor respuesta y siempre en beneficio de la salud de nuestros vecinos o de la persona que vayan a atender.
2: Perfecto. Por último, sabemos que el alcalde Christopher White consiguió y gestionó, ¿cierto?, a través del gobierno regional, alguna ambulancia hace algunos años. Preguntarte un poco de la proyección, si existen nuevos proyectos, si existe también una solicitud, un levantamiento de poder adquirir nuevas ambulancias para San Bernardo.
3: Sí, nosotros por lo menos ya realizamos, tanto el año pasado como este año, se volvió a entregar la flota que nosotros tenemos de ambulancias, las cuales requieren ser ya modificadas. Estamos a la espera de la respuesta que tengamos con estos proyectos, ya que nuestras ambulancias más recientes llegaron hace 2 años, que son las 2 ambulancias nuestras, más la de Cefán Brañes y Cefán Raúl Cuevas. Entonces esperamos poder hacer esta modificación de la flota. Nuestras ambulancias están en funcionamiento, no tienen algún desperfecto para que obviamente nuestra comunidad no nos asuste con eso, pero sí ya llegó el tiempo donde deberíamos renovarla y también aumentar un poquito la flota, porque para la cantidad de vecinos que tiene esta comuna, no tenemos la cantidad suficiente que queríamos tener. Otras comunas tienen mucha más ambulancia y tienen mucho menos población como comuna. Entonces sí es fundamental que pueda llegar pronto este recurso, tanto la ambulancia y también renovar la flota de los mismos furgones, que también es momento que nosotros la podamos ya cambiar.
2: Perfecto, perfecto. Bueno, Nicolás, muchas gracias por este espacio, por esta instancia.

0: ya que no recibe las llamadas por WhatsApp para dar esa recomendación. Y el número es +569 64 68 9807. +569 64 68 9807.
1: Perfecto, perfecto. Muchas gracias, Nicolás, por esa recomendación. 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También, por supuesto, insistir en que los vecinos nos sigan en salud-sanbernardo con toda la contingencia, todas las novedades sobre la salud municipal de San Bernardo. Nos encontraremos entonces en un nuevo capítulo. Muchas gracias, Nicolás.
0: Muchas gracias a ti, Gustavo.
1: Y que esté muy bien y nos vemos prontamente.
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0: Rutina en la rutina. Suena el despertador, pero Eduardo ya está en pie. Incluso ya desayunó. Algo poco, té y pan. Lo suficiente. Deambula. Se vuelve a mirar al espejo, a acomodarse el peinado, a fijarse que cada cosa esté en su lugar. Se despide de su pareja, saca una maceta al jardín y se retira. Es solo otro lunes más, con ese metro que exuda humanidad, esa tensión por llegar pronto a destino. A eso de las 10 de la mañana, se aparece por un parque, se sienta, afloja su corbata, saca el teléfono móvil y se pone a buscar trabajo en internet. Hola, mi nombre es Julio David Pérez Gatica. 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
2: Hola, hola, soy Sergio Pedro y te doy la más cordial de las bienvenidas a la playlist de San Bernardo Radio, donde conocemos a las personas mediante la música que los define. En San Bernardo habitan más de 350.000 entidades y cada uno tiene su particularidad, su peculiaridad. Es bastante probable, por ejemplo, voy muy rápido, ¿no? Sí, me desacelero, disculpe. Es bastante probable que usted, tal como decía, haya visto entre nuestras calles a un hombre que se pasea vestido con ropa del siglo XIX sobre un biciclo de 1879. Es también bastante probable que en las mismas calles usted haya visto pasar una renoleta blanca, dando vueltas. Una renoleta que debe llegar en circulación en este país cerca de 40 años ya. Resulta que la persona que conduce ambos vehículos es la misma persona. Su nombre es Esteban Esparza, vecino de la Villa Púcará, y está el día de hoy acá en la playlist para compartir su música. ¿Cómo estás, Esteban?
3: Sergio, estoy contentísimo de estar aquí contigo. Feliz, feliz de poder compartir acá con los vecinos y que me conozcan un poquito más. Y también decirles que sí, aquí estamos en esta entrevista y sé que va a ser una bonita experiencia.
2: Oye, maestro de bicicletas, tú eres mecánico de bicicletas, sí. Muy conocido por lo demás dentro de la comuna, y te dedicas, la gente te asocia con cosas muy antiguas, pero reparas bicicletas de todo tipo, ¿no?
3: Claro, de todo tipo de bicicletas, pero en general siempre como más bicicletas antiguas, clásicas, pero sí se atiende a toda clase de bicicletas.
2: Maravilloso, en la Villa Púcará.
3: Villa Púcará, sí.
2: Villa Púcará. Oye, sí. Y los paseos por el biciclo y en la renoleta es por todo San Bernardo, tú te das vuelta.
3: Claro, es todo San Bernardo. La idea es, por ejemplo, que la gente te vaya conociendo un poquito más. La máquina también tiene su publicidad. Y el biciclo es un poco también revivir la historia cuando uno sale a dar una vuelta. Y la gente se te acerca, te saca fotografía, hay un poquito... cuentan su vivencia, y también lo hacemos buenos amigos. Los niños son los más contentos, y ahí los sacamos fotos, hay risa, hay un buen ambiente, y siempre con el tema de que el biciclo es como un fabricante de amigos, un fabricante de sonrisas cuando va pasando por el centro.
2: Es que llama mucho la atención.
3: Sí, sí, conducir algo así hoy día al ojo actual, wow, los niños son los más maravillados.
2: Y es de 1879.
3: Sí, sí, es una réplica exacta de una bicicleta de fines del siglo XIX, que eran muy comunes en Europa, en toda Europa en ese tiempo, y en parte del norte de Estados Unidos. Se vio mucho, mucho esa bicicleta.
2: Oye, hay que tener una habilidad. Me acuerdo una vez me dijiste, pero súbete, es re fácil. No lo logré.
3: Sí, tía. Sí, oye, sí, esa pregunta.
2: Casi termino accidentado.
3: Claro. Sí, mira, tiene Sergio una manera esa bicicleta de poder conducirla. No es fácil. A mí me costó, ponte tú, como 3 meses en más o menos poder maniobrarla. Claro que no todos los días, era un día a la semana, ya, que salía de pronto, pero más o menos fue ese tiempo. Ahora, la técnica efectivamente está establecida en ese tiempo, cómo montar y cómo bajar de la bicicleta, y esa técnica se tiene que respetar, o si no es muy fácil caerse.
2: De todas maneras. Por lo general, tú lo que haces es hacer que la gente se transporte en el tiempo, sí, al mirar la renoleta, al mirar, sí, el biciclo. Ahora nosotros te vamos a hacer viajar al tiempo y vamos a empujarte hacia tu infancia. Uh-huh. Y nos vas a contar de alguna canción que te recuerde a tu infancia.
3: Oye, sí, mira, te contaba que Elvis Presley fue como el primer cantante que tenga yo recuerdo de haberlo escuchado por ahí por los años 90 en un cassette viejo.
2: ¿Ya?
3: Y obviamente, como no había tecnología como hoy día, que uno tiene un teléfono celular y puede ver al cantante, pero fíjate que me impactó mucho la voz de él, yo recuerdo, en esos años. Y dije, yo, este cantante, ¿quién será? Le consulté a mi padre por esos días cuando yo era niño, y ¿quién era? Y él me dijo, él es un cantante que falleció. Y ahí se me perdió toda la ilusión de poderlo ver vivo en un concierto. Yo pensaba que estaba vivo, claro. Y mi padre, no, ese cantante, ¿ya? Oh, para mí fue, pero como decir, chuta, bueno, pero...
2: Reviviste su muerte.
3: Claro, a pesar de tantos miles de kilómetros de distancia, pero que hoy día también muchos sigamos en el, sigamos escuchándolo, una persona que vivió en una época que no había globalización, pero a pesar de eso, él, que no salió nunca a Estados Unidos, y él es conocido en todo el mundo. Es un, completamente una historia digna de saber, porque hoy día, ¿quién hace eso?
2: Oye, Elvis sería entonces el primer tesoro del tiempo que recuperas tú,
3: ¿no? Sí, pero claro, siempre. De hecho, cuando lo empecé a ver ya por los años 2000 en video, era como magnético, era como impactante ver la presencia de él en el escenario, con esas capas con diamantes, con lentejuelas, y el halo de ese impacto que causaba en la gente, un solista, y eso es difícil.
2: Claro. Oye, presenta la primera canción entonces.
3: Way Down. Way Down era una canción que me trae mucho ese recuerdo de niño, que era como la última etapa del cantante, pero me gustaba mucho escucharla. Me gustaba mucho el ritmo. Y siempre estaba en mi auto, en un CD o en un cassette. Siempre. Perfecto. Esa canción.
2: Siempre a mano.
3: Siempre, Way Down, sí.
2: Perfecto. Ya, nos vamos entonces con Elvis Presley. Esto es Way Down. Estamos acá en la playlist de San Bernardo Radio.

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2: Seguimos acá en la playlist de San Bernardo Radio. Les recuerdo que nos pueden seguir en Instagram, nos encuentran como @sanbernardoradio, pueden disfrutar del contenido exclusivo que tenemos preparado para ustedes. Seguimos acá en la playlist, tal como lo decía, en esta edición junto al maestro Esteban, como se le conoce, ¿no?
3: Maestro Esteban.
2: Maestro Esteban, así lo conoce todo el mundo, Esteban Esparza. Esteban, qué buen viaje nos pegamos con el bis. Hablemos de la Renoleta ahora. La Renoleta que ha salido en reportajes de televisión, en diario, y todo el mundo lo ubica acá en San Bernardo porque es muy vistosa en la actualidad. Una vez conversamos de esto, todos los autos se parecen mucho en la actualidad. Entonces como que no se distingue mucho uno entre otro, y de repente ver pasar una Renoleta blanca más encima llama mucho la atención.
3: Claro, sí, no, hoy día ponte tú, los automóviles están se perdió esa magia que había en la construcción de antes. Y el Renault 4 es icónico en el mundo automotriz. Yo la conservo hace 13 años. Renata se llama. En herencia de la...
2: ¿Ya se llamaba Renata cuando
3: ya se llamaba Renata.
2: La compraste, ¿no?
3: Sí, la nieta del caballero que me la envió, que era un caballero de edad en ese tiempo. ¿Ya? Ella le decía así, la Renatita. Y me gustó bastante el nombre, fíjate, y hasta el día de hoy lo he conservado, le da su identidad al auto.
2: Y uno podría pensar que Renata por Renoleta, pero claro, Renata por la nieta, claro, del dueño inicial, ¿no?
3: Claro, yo también pensaba lo mismo, oye, se parece mucho. Pero era un nombre que en aquella época, cuando la compré, ya lo tenía. Y ya, yo lo decidí conservar.
2: Oye, y la gente se te acerca igual, me imagino, a la Renoleta, ¿no?
3: Sí, ponte tú. Son clásicos populares. Muchas personas me dicen, oiga, maestro Esteban, yo he ido a encuentros de autos clásicos, veo, por ejemplo, autos americanos muy grandes. Sí, me dice, son bonitos, me gustan. Pero cuando ves la Renoleta, oye, mira, mi papá tuvo una, mi abuelo, tengo recuerdo andar en una de ellas, porque eran autos posibles de tener.
2: Claro.
3: Los otros eran autos que uno los veía pasar muy caro, y en ese tiempo se vendían en dólar, eran más que una casa. Pero la Renoleta, muchas familias chilenas la tuvieron. Entonces, un auto que se recuerda con mucho cariño.
2: Una particularidad es que es tu auto principal.
3: Sí,
2: sí. ¿Tú andás en la Renoleta por todo
3: lado? Sí, se usa casi a diario. Y sale a trabajar como el primer día. De hecho, el ex dueño a mí me dijo, en ese tiempo, cuando me la vendió, que fue un 14 de febrero, un día de lo enamorado, fue un amor declarado.
2: ¿Ya?
3: Me dijo que nunca te iba a fallar.
2: ¿Y nunca te ha fallado?
3: No. Yo le he hecho trabajos, ponte tú, de mecánica, como cualquier vehículo antiguo, pero más que eso, el auto sigue encendiendo como todos los días y sigue trabajando como todos los días.
2: Elijamos,
3: muy fiel.
2: Elijamos una canción para poner en la radio de la Renault y salir a taquillar. ¿Cuál podría ser?
3: Mira, el canciones siempre alegres. Me gustan mucho los grupos de los años 90. Por ejemplo, la música de ese tiempo. Sandy y Papo.
2: Sandy y Papo, ya. Yeah.
3: Sí, con todo ritmo. La idea es salir con power.
2: Qué claro, buena,
3: yeah. Sandy y Papo. Cantantes que me traen a la nostalgia. Y yo recuerdo los años de mi niñez y poder tener la opción de poder escucharlo hoy día en el auto, te trae toda esa power, todo ese power, toda esa juventud y esa buena vibra, esa buena energía.
2: Qué buena.
3: Sí, sí.
2: Oye, ¿con quién canción nos vamos entonces de Sandy Papo? Para andar en la Renoleta.
3: Ay, sí, Sandy Papo. Era. Ay, ¿cómo se llama esta canción? La que habíamos nombrado. Se me va.
2: ¿Cuál podría ser la hora de bailar?
3: Hora de bailar, esa.
2: Ya, pues, preséntala tú mismo entonces.
3: Mira, acá en Radio San Bernardo, Sandy y Papo, es hora de bailar.

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2: Seguimos acá en la playlist de San Bernardo Radio. Saludamos a todas las personas que nos están escuchando a través de www.sanbernardo.cl/radio. También a quienes lo hacen en diferido en plataformas de streaming como por ejemplo Spotify. Saludamos al Radio Control, el doctor Ian Malcolm, que está acá. Pollo, hombre, Pollo tiene lente ahora y se parece a Ian Malcolm. El doctor que sale en... ¿Cómo se llama esta película de los dinosaurios? Jurassic Park.
3: Jurassic Park, sí.
2: Saludamos a Chiri también, que anda por ahí revoloteando. Esteban, yo de verdad me imaginaba cualquier otra canción para andar en la renoleta. Me sorprendiste con Sandy Papo. Alegremente me sorprendiste con Sandy Papo. Vámonos con la tercera canción de este programa. ¿Te parece? Me comentáis que hay una canción que te produce algo como medio mágico, lo definimos, ¿no?
3: Sí, sí.
2: Que un viaje medio extraño. Cuéntanos, sí, un poquito sobre eso.
3: Sí, hay un cantante también que se llama Nino Bravo. Yo creo que mucha gente de mi edad en adelante lo conoce. Quizás los más jóvenes no. Pero sí, esta persona vivió muy poco. Lamentablemente falleció en un accidente de tránsito en 1973. Lo dejó hace más de 50 años. Pero esos 3 años de carrera que tuvo la voz de España fue pero al mundo. Él se inmortalizó y una de esas canciones, Noel, es como un viaje en el tiempo, y siempre que la escucho es como yo haber vivido esa época o ese amor de Nino, y yo me siento muy muy muy identificado. Hay algo como que yo estuve ahí. Es una canción hermosísima de esos amores puros, sinceros, sencillos, donde importaba más de pronto a veces la persona, los sentimientos. Y sí, ver los años 70 es mágico. Y eso me provoca. Sí, no, muy, muy linda canción.
2: ¿Te transporta entonces?
3: Sí, de todas maneras. Sí. Y él vivió, como te digo, muy poco, vivió muy poquito, 3 años apenas, pero él hizo lo que ni un cantante en la actualidad puede hacer, de inmortalizarse.
2: En tan poco tiempo,
3: por lo 3 años de carrera. Él estuvo muy, muy joven en el grupo Los Hispánicos, siendo muy, muy joven. Vendía relojes, estuvo trabajando algún tiempo en una pequeña relojería de su pueblo. Y después él ya se separa y empieza a hacer el nombre de Nino. Y ahí ya lo demás es historia. Y logra hoy posicionarse como un cantante. Y de hecho es una voz irrepetible. Ni un programa de televisión a nivel mundial ha podido buscar talentos que le igualen la potencia, la manera en que él como cantaba.
2: Increíble.
3: Sí, son personas únicas. Yo creo que y para muchos la muerte de él significaba ya la muerte física, pero el comienzo de completamente una leyenda.
2: Hay una teoría conspirativa con respecto a la última presentación televisiva que tuvo Nino Bravo, donde se despide de una forma como bien categórica su despido, como que le dice no, gracias por venir, Nino, y cuando él dice no, chao, gracias, como que igual se despide de una manera pareciera que sabía lo que venía.
3: Sí,
2: y fíjate, claro, después hay otras presentaciones en vivo antes de irte, como por ejemplo una en la Pamplonesa, y en Valencia también tocó,
3: sí,
2: entonces
3: Valencia dio muy buenos cantantes al mundo.
2: Claro.
3: Y de hecho Nino Bravo, Camilo Sesto, ponte tú, Julio Iglesias, la mayoría había cerca de 3 kilómetros a la redonda y estaban ahí mismo, no se conocían. Le pasó mucho, y hablando de música, le pasó mucho a Elvis Presley cuando daba su último show, muy enfermo, y él dice adiós en español, como saben, sabiendo que se tenía que despedir. Bueno, son misterios de pronto que uno...
2: Son cosas loquillas de la vida.
3: Sí,
2: y
3: sí.
2: Nino Bravo también ahora se toma este espacio en la playlist de Esteban Esparza. Por favor, presenta tú mismo la canción para que nos vayamos a escucharla.
3: Sí, los dejo invitados cordialmente a este tema musical de Nino Bravo, Noelia, de 1972.
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2: 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Seguimos acá en la playlist de San Bernardo Radio. Nuestra visita de hoy, el maestro Esteban Esparza, quien ya no llevó a su infancia, ya nos llevó a dar un paseo por la Renoleta escuchando Sandy Papo, nos comentó sobre esta conexión mágica que tiene cuando escucha a Nino Bravo, y ahora le vamos a pedir que nos lleve de vacaciones, porque hay música que te recuerda a tus vacaciones.
3: Sí, completamente, Sergio. ¿Ya? Oh, sí, qué pregunta. Veranos de los años 90 también, fines de la década de los 90, comienzo de los 2000. Viajábamos a la casa de mi abuelo, esto es la localidad de Licantén. Estamos hablando como a 100 kilómetros de Curicó, de Curicó hacia la costa, un pequeño pueblito. Y sí, recuerdo de esos viajes. Andábamos en una vieja citroneta y andábamos toda la familia arriba. Y con una radio. Y ahí escuchábamos canciones, ponte tú, canciones muy alegres. Recuerdo muy bien el grupo argentino, la Nueva Ola Argentina, la Joven Guardia, teníamos cantantes como Donald, ponte tú,
2: Design. Donald, qué buena.
3: Donald, Verano
2: querido
3: Naranja.
2: Amigo Pipo.
3: Claro, sí, sí, buena, cantante, ya. Pero siempre como de ese tipo. Y recuerdos tan bonitos. Toda la gente que nos pasaba en Panamericana con vehículos más modernos, ahí están todos locos que van adentro en ese pequeño autito.
2: ¿Ya?
3: Y viajes, ponte tú, en ese tiempo eterno. Pasábamos a comprar ahí a una plaza algún pancito, comíamos algún juguito, pero siempre con esas canciones, con esa radio a pila.
2: La Nueva Ola Argentina.
3: Sí, Nueva Ola Argentina, canciones siempre como alegres para poder cantarla en familia. Y ponte tú, los viajes se hacían esa eternidad de 6 horas, no se demoraba nada. Parábamos en pueblo.
2: ¿Ya?
3: Sí, recuerdo esas canciones. De vacaciones siempre esos temas musicales nos faltaban.
2: Buenísimo.
3: Fuimos varias veces a ver a mi abuelo. Mientras ellos vivieron, se podía hacer. Y sí, a tu pregunta, claro que sí, se me viene el tiro a la mente.
2: Buenísimo.
3: Sí, bonitos recuerdos, canciones alegres, po, de verano. Estábamos 2 semanas allá y nos faltaba que siempre uno podía poner un tema musical y bailar, divertirse.
2: Presenta tú mismo la canción.
3: Mira, la canción se llama...

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2: Estamos de vuelta acá en la playlist de San Bernardo Radio, ya casi llegando al fin. Estamos en la quinta canción de las seis que componen esta playlist. Hemos hablado bastante sobre a qué te dedicas. Entonces la gente ya a esta altura del programa tiene bastante claro que eres mecánico de bicicletas.
3: Mecánico de bicicletas.
2: ¿Tu taller está en tu casa?
3: Sí.
2: ¿Tú vas a buscar las bicicletas a domicilio? ¿Te las llevas en la Renoleta? Una experiencia 10 de 10. ¿Qué música escucháis cuando estáis trabajando en la bici?
3: Mira, sí, de todo un poco. De todo un poco, porque yo tengo el taller ahí en la casa. En la casa de mis padres, vivo con ellos. Y el taller funciona ahí. Siempre hay una mesita plegable donde yo ponte tu trabajo y siempre hay una radio a pilas chiquitita, que es AM, una radio antigua. Sí. O el teléfono celular. The Four Seasons, siempre, The Four Ace, perdón, es una canción bien alegre que siempre está en la lista de mis canciones, sí, sí. Me encanta, la encuentro muy simpática esa canción. Sí, te da mucho ánimo estos días que están bonitos, sobre todo.
2: Esta canción, ahí sí que ya nos fuimos como en un viaje en el tiempo, ¿no?
3: Sí, total.
2: Porque no solamente es una canción antigua, sino que es una canción que te evoca esta sensación de estar como en otra época, ¿no?
3: Sí, sí. Los grupos musicales de los años 50, sobre todo en Estados Unidos, siempre habían novedades. Y los Cuatro Haces eran uno de ellos. Eran voces únicas, los grupos se distinguían uno del otro. Y la complementación de las voces en una época que no había tecnología te da la verdad de que eran realmente notables. Poder sentir y escuchar cómo se sincronizaban la voz de ellos completamente hoy es como una magia en tu oído. Siempre está ahí en el taller esa canción y de pronto también otra, pero esa siempre se está escuchando ahí en el taller.
2: Preséntala entonces, por favor.
3: Ya, la canción es Los Cuatro, el grupo se llama Los Cuatro Haces y la canción es Amapola.

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2: Ya estamos llegando al final de la playlist de Esteban Esparza, vecino de la Villa Pucará.
1: Villa Pucará, cerca de Villachena, esto está por ahí.
2: Están
1: por...
2: al lado, están pegados.
1: Claro, Villa Pucará, sector de Lo Blanco con Caletera.
2: Maravilloso.
1: Eso es como la vía de los profesores que le decían antiguamente.
2: Oye, Esteban, queremos agradecerte acá en el equipo de San Bernardo Radio por venir a compartir canciones con nosotros. Sabemos lo íntimo que es compartir una canción. Uh-huh. Y estás dejando que todos nuestros vecinos y vecinas te conozcan un poquito más a través de esta selección musical que nos has entregado. Nosotros somos la radio de San Bernardo y tenemos música de San Bernardo 24/7, ese es nuestro lema. En este programa nosotros rompemos un poco de eso, pero lo compensamos recomendándote una canción de una banda sanbernardina. La banda se llama Itza y lo que vamos a escuchar es una canción muy hermosa que se llama Eres tú para mí. Pero antes de escucharla, el micrófono es tuyo para que puedas mandar saludos, despedirte, lo que sea.
1: Ya. Sergio, primero que todo, gracias por la invitación. Ha sido una muy linda experiencia. Estoy contentísimo de haber participado contigo. Y nada, pues invito aquí a los vecinos, a las vecinas de acá de la comuna que me conozcan. Soy la persona que anda en esa bicicleta, para muchos un completamente desconocido. Pero aquí estoy, la gente ya, yo creo que con esto, oh mira, me van a decir vecino, usted era la persona. Así que feliz, feliz, feliz, me voy con una muy, muy linda experiencia y quedan todos invitados acá al taller. Y cuando ahí me vean en el centro, ahí vamos a estar conversando y la vamos a estar pasando bien igual.
2: Perfecto, y si usted que está escuchando quiere venir a hacer su playlist y contarnos sus 5 canciones que lo definen, que son simbólicas para algún momento de su vida, puede hacerlo escribiéndonos al correo sanbernardoradio@sanbernardo.cl o a través del Instagram @sanbernardoradio. Ahí nos puede mandar un audio, escribir como guste. Nosotros nos despedimos y será hasta otra ocasión acá en la playlist de San Bernardo Radio. Chao, chao.

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0: 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Suena el despertador, pero Eduardo ya está en pie. Incluso ya desayunó. Algo poco, té y pan. Lo suficiente. Deambula. Se vuelve a mirar al espejo, a acomodarse el peinado, a fijarse que cada cosa esté en su lugar. Se despide de su pareja, saca una maceta al jardín y se retira. 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

sentir tiene que nacer de estar bien segura. También puede nacer desde la angustia, aunque logro entender que la decisión es certera cuando tienes la confianza en ti. Como esa primavera que sabe que llega, llega el calor para florecer, para florecer. Sigue con confianza y certeza, crece, crece.

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1: Hola, ¿qué tal? Sean todos y todas bienvenidos a San Bernardo Radio, la emisora oficial de la Ilustre Municipalidad de San Bernardo. Estamos aquí acompañándolos. Les recuerdo, episodios de estreno los días lunes, los días jueves a eso de las 10 de la mañana. Saludamos a quien está en los controles, saludamos a Hombre Pollo que está en la producción y Benja en los controles. Y el día de hoy vamos a hablar con vecinos, siempre hablamos con vecinos, pero en esta ocasión somos más bien personas que conviven en el mismo espacio, porque en 1985, con una visión bastante clara, que es contribuir a la construcción de una sociedad más sostenible, democrática, justa y saludable, poniendo en primer lugar al ser humano en armonía con la naturaleza, nace la ONG Corporación El Canelo de Nos. Y el día de hoy, para hablar sobre esta ya mítica ONG, nos acompaña Óscar Núñez Martínez, ingeniero en diseño industrial y también máster en educación ambiental. Óscar, ¿cómo estás?
2: Muy bien.
1: Bienvenido.
2: Buenos días. Gracias por la invitación. Bueno, El Canelo de Nos, como tú decías, nace el 30 de agosto de 1985, que es cuando firmamos el acta de inauguración.
1: Claro.
2: El Canelo se venía gestando desde el año 1980, cuando estábamos un grupo trabajando en el GIA, el Grupo de Investigaciones Agrarias de la Academia Humanismo Cristiano. En un contexto de dictadura, nos juntamos varios profesionales y nos hacíamos la pregunta: ¿qué pasará con los campesinos en este país, el año 1985, aplicándole una política de neoliberal económica en el país? Porque estábamos en dictadura, no olvidemos que Chile fue una especie de conejillo de India para incorporar esta política de neoliberal. Entonces, claro, la empresa, los grandes conglomerados se transformaron, se hizo una reingeniería, pero la pregunta que nos hacíamos a nivel rural: ¿qué pasaba con la producción? ¿Qué pasaba con la producción de alimentos fundamentalmente? ¿Y qué pasaba con los campesinos? Entendiendo un campesino, aquella familia que produce para el autoconsumo y que produce para los excedentes para el mercado. Entonces no sabíamos qué pasaba. Esa pregunta nos llevó a investigar, a recorrer el país. Yo tuve la oportunidad de recorrer el país desde Copiapó hasta prácticamente Chiloé y levantar un catastro de tecnologías campesinas. O sea, ¿qué tecnología usaba el campesino para producir? ¿Cómo lo hacía?
1: ¿Se repetían los modelos, se repetían estas tecnologías a lo largo de las regiones que lograste visitar o eran distintas?
2: Mira, dependiendo de la región.
1: Ya.
2: Ya, por ejemplo, en el Norte Chico había mucha tecnología que tenía que ver con el agua. Ya, cómo cuidar el agua, cómo transportar el agua, cómo levantar el agua, cómo administrar, básicamente. Y también había una tecnología interesante con energía solar.
1: Estamos hablando de la década de los 80.
2: De los 80, fundamentalmente deshidratación de fruta.
1: Ya.
2: Bueno, y obviamente cuando tú vas más al sur, ya en la zona central, temas de cosecha, fundamentalmente conservación de alimentos, conservación de alimento para animales, por ejemplo, la enfardadora manual, etcétera. Y para el sur, obviamente, ya otro tipo de tecnología que tenía que ver más bien con el agua, ya, pero con el exceso de agua en este caso.
1: Claro.
2: Que, lamentablemente, hoy día no es así.
1: ¿Ah? Es como se administra un recurso, porque finalmente cuando uno de pronto ve algunos países o algunas regiones que son más extensas en lo horizontal, se va replicando el sistema de el sistema agrícola, ¿no?
2: Claro.
1: Pero como nosotros vamos en vertical, las condiciones climáticas cambian mucho. Entonces, en algún lugar tienes carencia de agua y en otras tienes el exceso, como nos comenta.
2: Sí.
1: Y todo eso lleva a desarrollar distintas tecnologías. ¿Estas tecnologías logran ser ancestrales? ¿Logran de dónde vienen? Tú haces este catastro y te das cuenta que ellos, ¿dónde aprenden todo esto?
2: Sí, mira, es una discusión que tuvimos en el equipo de qué es lo que era una tecnología campesina,
1: ¿ya?
2: Cómo la definíamos. Del punto de vista tecnológico, obviamente tenemos mucha influencia de nuestros conquistadores españoles,
1: uh-huh,
2: que traen tecnología, traen el arado, traen semillas, traen una serie de tecnologías para poder subsistir acá. Y eso de alguna manera se va mezclando, ¿no es cierto?, con los pueblos originarios, y se empieza a generar un mestizaje, sí, también en la tecnología, ¿ya? Entonces, en esa definición, nos costó, digamos, al final, para una cuestión práctica, dijimos la tecnología campesina va a ser aquella que sea funcional a la cultura campesina y funcional a los objetivos. ¿Cuál es el objetivo de una familia campesina? Es alimentar a la familia, subsistir, mantener su tierra, y los excedentes van al mercado.
1: Van al mercado.
2: Al revés a lo que es una tecnología de punta hoy día, que es fundamentalmente estamos pensando en reproducir al máximo millones de unidades, y eso tiene un costo por unidad, y se está pensando fundamentalmente en exportar y no en la alimentación del país.
1: Claro, un consumo más bien de masa que un consumo domiciliario, claro, que llega a presentar excedentes.
2: Exacto, y el enfoque es diferente,
1: claro,
2: totalmente diferente. O sea, aquí estamos hablando de inversión de capital, economías que a gran escala, que no guardan ninguna relación con el enfoque campesino.
1: Exacto. O
2: sea, lo que tenemos, no podemos olvidar que cuando estamos hablando de producción interna, el aporte de la producción campesina es casi un 50% de lo que consume el país al interior.
1: No es menor.
2: No, ¿ya?, es menor. O sea, la lenteja, el poroto, los tomates, los choclos de temporada,
1: chacarería,
2: todo eso lo aporta las familias campesinas.
1: Okay.
2: ¿Ya? No así la gran empresa que exporta fruta, que está exportando, está pensando en otro objetivo,
1: mercado, ¿no?
2: En otro mercado, ya, y no está, no, o sea, lo cual es bienvenido, te fijas, pero es otro enfoque.
1: Claro,
2: es otra manera de producir y otra tecnología.
1: Son visiones y son propósitos distintos, por
2: exacto,
1: lo demás. Oye, Oscar, cuando ya está este catastro, cuando ya está todo este panorama, ¿cómo comienza el Canelo de Nos a educar, a enseñar, a seguir aprendiendo? Porque esto es un aprendizaje constante, ¿verdad?
2: Exacto.
1: ¿Cómo empieza a funcionar? ¿Cómo la gente,
2: sí,
1: llega? ¿Cómo hacen charlas?
2: Bueno, mira, funciona? Aquí lo que hay que señalar es que un grupo de aproximadamente unos 10 profesionales, entre ellos un grupo multidisciplinario, agrónomo, antropólogo, sociólogo, yo soy ingeniero, liderado por Francisco Bio Grossi. En ese entonces tomamos la decisión de instalarnos acá en San Bernardo. Tuvimos la oportunidad de comprar una parcela de 7 hectáreas. Se lo compramos a la familia Aranda. Y decidimos montar un centro de capacitación para campesinos. Estamos hablando del año 85, donde en San Bernardo no existía nada de lo que vemos ahora alrededor de San Bernardo. O sea,
1: claro,
2: estamos en Nos y no había ni condominio, ni mall, sino que lo que habían eran parcelas donde habían familias campesinas produciendo. Por eso tomamos la decisión de instalarnos acá, el año 85. Entonces, lo primero que hicimos fue demostrar físicamente, demostrarlo en la práctica, que era posible que una familia campesina viviera en una hectárea y generara su propio autoconsumo, ¿ya? Entonces, construimos una casa de adobe.
1: Ya.
2: Que todavía está hoy día.
1: ¿Cuál es la casa
2: de adobe? Hoy día donde estamos, estamos en esa casa de adobe.
1: Ah, ya, perfecto. Ya.
2: Que después.
1: ¿Y este se construye en el 85?
2: El año 1985.
1: 41 ¿sí? años va a completar.
2: Claro. Casa, ya, ok. Y pasado temblores, terremotos y todo eso. Y todavía estaba paradita la casa perfectamente instalada. Bueno, en esta casa se vino a vivir una familia campesina.
1: ¿Ya? ¿Ya?
2: El Gualo Olate. Con su familia.
1: ¿Cuántos eran?
2: Eran. En ese momento eran tres, ya. Pero después su familia se reprodujo.
1: Claro.
2: ¿Ya? Entonces tenía una hectárea y con el apoyo técnico de tres agrónomos, entre ellos Patricio Yáñez, Fabiane y Joaquín Benavente, ¿ya? Claudio Fiabane. Entonces le generaron un convenio con ellos. Con esta familia, donde tenía que hacer lo que le indicaban.
1: Okay.
2: ¿Ya? Y era bien interesante porque el diseño planteaba que tenía que tener composteras,
1: ya.
2: Que tenía que tener aves de corral, había una chanchera, había un caballo, ¿ya? Y tenía que generar un plan de producción como. Se acordaba entre ellos y se conversaba, digamos. Entonces, en este caso, el jefe de familia, el Gualo Olate, producía según lo que le indicaban. ¿Ya? Cuento corto, esto duró aproximadamente 3 años.
1: Ok.
2: ¿Ya? Claudio Fabiane hizo su tesis de ingeniero agrónomo con esta experiencia.
1: Ah, dale.
2: ¿Ya? Te cuento una anécdota. O sea, las primeras composteras que se estudiaron en Chile fueron las que se hicieron acá en el Canelo de Nos.
1: Ok.
2: ¿Ya? Abono orgánico. Entonces, Claudio planteaba un modelo de compostaje con sistemas de aserrín y aportes de la familia campesina de toda la materia orgánica, y eso había que compostarlo, evaluarlo, medir temperatura, nutrientes, etcétera. Todo lo que. Un abono de punto de vista químico, físico y biológico. Y cuando presentó su tesis, no había nadie que se la pudiera revisar en la Universidad de Chile.
1: Porque no había antecedentes previos.
2: Y no habían profesores que practicaran la agricultura orgánica.
1: Ya.
2: Entonces tuvieron que contratar a Patricio Yáñez para que le evaluara su tesis. Patricio Yáñez era el que lideraba nuestro equipo de agrónomos. Vale. Aquí en el Canelo de Nos.
1: O sea, era algo que conocía cómo funcionaba.
2: Exacto. Entonces nosotros fuimos los líderes en Chile en todo lo que es materia de agricultura orgánica. ¿Ya? Fuimos los impulsores, los que partimos, uno de los que partimos. Bueno, estaba también la ONG El CET,
1: ¿ya?
2: También, que aportó bastante en el tema. Retomando esta familia campesina, se demostró que era factible que generara su propio autoconsumo y no tuviera problemas en términos de alimentación. ¿Ya? En términos de proteína, se generaban todas las proteínas. En términos de vegetales, se generaban todos los vegetales. Lo único que era deficitario era el tema de la vestimenta,
1: ¿ya?
2: Y el azúcar, que faltaba algo de miel, digamos, en términos de colmena.
1: Pero en este modelo se podía subsanar con los excedentes que quedaban de la alimentación para la venta, para un trueque.
2: Exactamente.
1: Entonces, claro, si bien no podía producir todo, sí tenías las herramientas para poder conseguirlo.
2: Claro, exactamente, eso se trataba. Bueno, el experimento funcionó muy bien, perfecto, y se sacaron conclusiones, se publicó. ¿Ya? La tesis de Claudio, etcétera. Y entonces teníamos que entrar en la fase de difusión de cómo dábamos a conocer esto en todo el país. Teníamos esta parcela que todavía no se llamaba el Canelo de Nos,
1: Ah, ya, ok. ¿Ya? ¿Tenía algún nombre o simplemente no era bautizado?
2: Era la parcela de San Bernardo, que ya, nosotros okay. teníamos la oficina que estaba en Diagonal Oriente, en Santiago, y veníamos. Ya. Entonces, teníamos otro programa que era el programa de educación popular.
1: Ya.
2: Y trabajando con pueblos originarios, fundamentalmente nos reuníamos acá, teníamos un galpón, simplemente un galpón donde cocinábamos ahí, un fogón, a leña, un fondo, y llegaban los grupos de Temuco, de Osorno, de Portezuelo, de La Serena, etcétera, nos juntábamos y practicábamos agricultura orgánica. Entonces, dentro de esto, se nos ocurrió preguntarle a ellos que aportaran ideas de cómo le podíamos poner a este lugar.
1: ¿Qué año fue eso?
2: 1987.
1: Ya.
2: Varios de ellos nos dijeron, mira, estamos en Nos. El canelo es el árbol sagrado de los mapuches. Entonces le podríamos poner el canelo de Nos.
1: El canelo de Nos, ¿ya?
2: ¿Ya? Porque nosotros estábamos pensando en las siglas, centro de capacitación, campesina, CEA. Yeah, okay. ¿Ya? Entonces, ya, lo encontramos interesante y...
1: Claro, más cercano también.
2: Claro, más cercano y además propuesto
1: por las mismas
2: personas. Entonces, se llamó el canelo de Nos, porque también podría existir un canelo en Puerto Montt, un canelo claro. en La Serena, un canelo...
1: El concepto del canelo más el lugar geográfico claro. referencial de donde funciona.
2: Exacto.
1: Y debemos pasar por tiempo a quizás avanzar un poco en el tiempo. En algún momento se contó con una revista de divulgación, sí. se contó con una radio que además de entretener y acompañar como lo hacen las radios, recuerdo, habían cápsulas o habían programas bien técnicos sobre agricultura y también un canal de televisión. ¿Cómo fue esa experiencia? Porque de pronto deciden cerrar esas experiencias y cuéntanos, aprovechando, sí. saliendo de eso, ¿en qué es lo que estamos en la actualidad?
2: Okay.
1: ¿Qué es lo que hace el canelo en la actualidad y cómo nuestra comunidad puede también vincularse con aquello?
2: Como institución nacimos, como te decía antes, en el año 85 uh-huh. y nos financiábamos con la cooperación internacional.
1: Okay.
2: O sea, presentábamos proyectos a agencias de cooperación y nos aprobaban los proyectos de acuerdo al sentido que tenía. Una vez que recuperamos la democracia, en el año 1990, nosotros fuimos colaboradores de ese proceso. En este lugar se capacitaron más de 5.000 apoderados de mesa para el plebiscito del no y el sí, el cual se ganó, felizmente. Entonces, la cooperación internacional empezó a disminuir.
1: Okay.
2: Porque ya no se justificaba. O sea, era una cooperación que tenía por objetivo recuperación de la democracia. Nosotros, dentro de nuestra misión, está fundamentalmente el tema de la sustentabilidad y el medio ambiente y también la educación para la democracia. Por tanto, aquellos programas y proyectos que guardaban relación con recuperación de la democracia empezaron a ser deficitarios desde el punto de vista económico. Teníamos una revista muy buena que se llama El Canelo. En esa época, fíjate, en esa época teníamos un tiraje de aproximadamente 5.000 ejemplares, pero cada tiraje nos costaba como 4 o 5 millones de pesos y la teníamos que sacar mensual. Y obviamente empezamos a tratar de que se autofinanciara, uh-huh. empezamos a ponerla en los kioscos, qué sé yo, se lograba financiar una parte, pero no todo. Todo. Y la política de la Concertación fundamentalmente no fue apoyar para nada a los medios de comunicación alternativos. Y ahí caímos el APSI, ¿te acuerdas? Caucer, etcétera. Fueron cerrando paulatinamente cada uno de estos medios porque no tenía cómo financiarse. Y fundamentalmente en Chile se financian con la publicidad.
1: Claro.
2: Y fundamentalmente los que pagan más en publicidad son las grandes empresas que no están...
1: Que también te hacen cambio de editoriales.
2: Y te obligan a poner otras cosas.
1: Claro, claro.
2: Por tanto, lamentablemente tuvimos que cerrar nuestra revista. No fue posible mantenerla, teníamos un déficit que era bastante grande.
1: ¿Y en el caso de la radio?
2: El caso de la radio siguió, también la fuimos manteniendo con mucho esfuerzo, pero también llegó un momento en que el déficit era bastante alto y lamentablemente no pudimos mantenerla. Domingo obligado a suspender sus funciones. Y nos siguió este proceso, digamos, de modernización y urbanización, digamos, llegó a San Bernardo, a NOS. Se nos instalaron al lado condominio, se nos instaló un mall,
1: la estación del tren,
2: el metro tren, etcétera. Y llegó un momento en que mirábamos para el lado y no teníamos ningún campesino.
1: Claro.
2: Se nos habían ido los campesinos, ¿te fijas? Hoy día la economía familiar campesina está desde, yo diría, desde la región de Ñuble hacia el sur.
1: ¿Ya?
2: ¿Ya? Donde podemos encontrar campesinos con esas características. Y básicamente ahí es donde estamos trabajando, en Chiloé, en Futaleifú, en Palena. Estamos con proyectos en San Juan de la Costa, en San Pablo, en Osorno, etc. Entonces, en un momento determinado dijimos, bueno, ¿qué hacemos con esta infraestructura? Tenemos una infraestructura que está subutilizada.
1: Claro.
2: Y tuvimos un tiempo buscando alternativas hasta que felizmente conversamos con el municipio. El municipio se interesó por la infraestructura. Y qué mejor que quedara en manos de un municipio y que el municipio siempre está trabajando con la comunidad.
1: Te asegura ese acceso a la comunidad.
2: Exacto, claro. Porque la otra alternativa era venderlo a una empresa privada y pasar máquinas, arrasar y poder montar un condominio.
1: Claro.
2: Entonces, al final, esta infraestructura sigue vigente gracias al municipio de San Bernardo. ¿Ya? Y nosotros, como Corporación El Canelo, nos instalamos, ¿no?, en un rinconcito donde estaba antiguamente la radio, uh-huh, en esa misma casa de adobe, y seguimos funcionando como Corporación El Canelo. Seguimos funcionando con los proyectos en el norte, en Río Hurtado, en Calama, en el sur, etcétera, porque el trabajo que hacemos es en terreno.
1: Claro. Oye, ¿ya? Oscar, para ir cerrando, porque ya el tiempo nos pide cerrar.
2: Sí.
1: El Canelo, acá en San Bernardo, ¿qué está haciendo? ¿Hay talleres, hay charlas, hay conversatorios? ¿Cómo nos involucramos con la comunidad local?
2: Perfecto. Mira, básicamente nosotros estamos, como te decía, en nuestro trabajo de energía alternativa lo hacemos en el norte, uh-huh, en Río Hurtado, en Ponte Patria, en Combarbalá. Ya ahí estamos con proyectos de hornos solares, cocinas solares. Hay un restaurante solar en Villaseca que también el Canelo colaboró. En el sur, básicamente todo lo que es agricultura orgánica, en las localidades que te nombré. Y acá en San Bernardo, fundamentalmente estamos vinculados al entorno en NOS, ¿ya?, con todas las localidades. Cinco Pinos, estamos trabajando en... En estos momentos hay un proyecto de cocinas brujas, uh-huh, para ahorro de energía en Palmeras 4. Entonces, y tenemos nuestra escuela móvil. Escuela móvil le llamamos porque es una propuesta de diferentes talleres que la comunidad nos indica que necesita desarrollar. Tenemos talleres de participación ciudadana. Tenemos talleres de capacitación a dirigentes de juntas de vecinos, cómo mejorar su capacidad de gestión. Tenemos otros talleres que son más prácticos, por ejemplo, de macramé, talleres de salsa, de baile. y también de algunas herramientas que la gente requiere. Por ejemplo, tengo un taller que tiene un éxito de participación, que es aprender a usar el programa Excel, ¿ya?
1: Entonces, transversal y fundamental para lo que usted haga, es necesario el Excel.
2: Exacto. O sea, sí, pero hay gente que no sabe.
1: Claro, y tiene que aprender.
2: Claro, entonces ahí llega con su computador y le enseñamos a usar el Excel.
1: Perfecto. ¿Ya?
2: Pero también usar el Word y otros programas que son súper importantes. El Word, el PowerPoint, qué sé yo, es una trilogía que tienen que manejar hoy día. Claro, sino
1: la ofimática es necesaria.
2: Exacto. Entonces, estamos trabajando con la comunidad en ese sentido, aportando a... Y estamos permanentemente diagnosticando cuál es la necesidad y esa expresarla en talleres.
1: Perfecto, buenísimo. Oscar, muchas gracias por acompañarnos. Me gustaría quizás en alguna próxima oportunidad que habláramos más sobre, por ejemplo, la olla bruja, que es todo un tema muy importante, y otro tipo de
2: sí.
1: Las cocinas, los hornos solares. De hecho, hay uno acá, ¿no?
2: Sí, tenemos ahí una exposición de energía solar. Sí, yo creo que sería interesante hablar sobre el concepto de tecnología socialmente apropiada, ¿ya? O sea, aquella tecnología que la gente se apropia, ¿ya?, de ese conocimiento.
1: Maravilloso, muchas gracias.
2: De nada.
1: Despedimos a Benja, despedimos a Hombre Pollo. Esto ha sido San Bernardo Radio. Les recuerdo, estrenamos episodios los días lunes y también los días jueves a eso de las 10 de la mañana. Nos pueden escribir a sanbernardoradio@sanbernardo.cl o por redes sociales, también en TikTok y en Instagram. Nos encuentran como @sanbernardoradio. Nos despedimos y les recordamos que les recordamos que los queremos mucho. Será hasta una próxima. Chau, chau.

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Buenas noches, queridos amigos. Esta noche de mucho calor. Póngase cómodo, relájese y disfrute de esta canción con sabor y aroma a bizcocho. Desde Santiago de Chile, Soul en Solitario y Roma Sansour nos traen Bossa para vosé. Para dedicar,

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2: Saludamos a todos los vecinos de San Bernardo, por acá Gustavo Villanueva, de Salud San Bernardo, en este nuevo capítulo, hablando de la contingencia, todo lo que hice relación con la salud de nuestra comuna. Saludamos, por supuesto, a nuestro radiocontrolador, Hombre Pollo, que está por ahí haciendo posible todo este capítulo y todas estas transmisiones. Invitamos a la gente a seguirnos en Instagram. Recuerda que estamos en arroba San Bernardo Radio. Por supuesto, también en salud-san Bernardo. Disfruta de todo el contenido exclusivo que tenemos preparado para ustedes. En esta oportunidad me encuentro con Nicolás Rodríguez, director de la central de ambulancia, para que nos cuente un poco cómo funciona la central, cuántas ambulancias tenemos en nuestra comuna y cómo es el despliegue en el día a día de nuestros funcionarios ante cualquier emergencia. Nicolás, ¿cómo estás?
3: Bien, ¿y tú, Gustavo? ¿Todo bien?
2: Qué bueno, Nicolás, bien, todo bien por acá. Nicolás, preguntarte un poco, ¿cuántas ambulancias tenemos actualmente en San Bernardo?
3: Nosotros actualmente tenemos 6 ambulancias funcionando en la comuna de San Bernardo. 3 ubicadas en nuestra central de ambulancia y una ubicada en el CESFAM Raúl Cuevas, otra en el CESFAM Raúl Brañes y en nuestro SAR Eugenia Muñoz.
2: Perfecto. Nicolás, cuéntanos un poco a la población, ¿cómo es la dinámica del día a día del funcionamiento de la central? ¿Cómo lo hace, por ejemplo, en qué casos puede un vecino llamar a la central, solicitar una ambulancia? ¿Y cómo funciona un poco esa dinámica?
3: La verdad, los vecinos de la comuna pueden solicitar la ambulancia ante cualquier necesidad de salud que ellos tengan. Claramente nosotros vamos priorizando por el riesgo que tiene la solicitud, cuál es la emergencia, el riesgo vital que tenga. Pero si hay una persona que lleva un dolor por un tiempo prolongado, que ha limitado su funcionalidad, por ejemplo, y necesita una evaluación por médico, no tiene cómo trasladarse a un centro de urgencia más cercano o al centro de salud si en horario hábil, puede solicitar nuestra ambulancia. Como te comentaba, claramente se va a ir priorizando entre las urgencias vitales, pero nosotros tratamos de dar respuesta a la mayoría de nuestros vecinos cuando nos solicitan algo. Puede ser no en el inmediatamente cuando nos llamen, pero sí posterior cuando tengamos un móvil disponible.
2: ¿Y cuáles son, los casos donde un vecino puede llamar a una ambulancia, entendiendo que la dotación no es tan grande, una comuna gigante, más de 300.000 habitantes? ¿Cuáles son los casos donde un vecino debiese considerar sí o sí llamar a una ambulancia?
3: En especial en invierno, nosotros lo que recomendamos para llamar a una ambulancia es cuando existe algún signo de dificultad respiratoria, ya sea una persona que está muy agitada para respirar, los labios azulados, los dedos azulados, una mayor agitación. Eso por el lado respiratorio, explicándolo como en simples palabras. Ya obviamente, si nosotros tenemos una persona que sufrió un desmayo, una persona que ha tenido pérdida de conciencia o que ha dejado de respirar, donde nosotros podemos sospechar que tuvo un paro cardiorrespiratorio, esas son ocasiones donde nosotros tenemos que actuar de forma inmediata. También ante la sospecha de un accidente cerebrovascular, cuando son las primeras horas, también donde nosotros tenemos que actuar lo más rápido posible. Entonces, ante esas situaciones donde nosotros sugerimos como llamar de inmediato a la central de ambulancia, es donde vamos a tener una respuesta en muy poco tiempo para poder llegar a ellos, ya que estas se toman como urgencias vitales y son tiempo dependientes. Si nosotros no respondemos en un tiempo acotado, podemos afectar la funcionalidad del vecino en este caso.
2: Y ahí, ¿cómo un poco la coordinación a propósito que tú nos planteabas que tienes ambulancia también, en este caso CESFAM Raúl Brañes, Raúl Cuevas y el SAR, estratégicamente desplegado en el territorio? ¿Cómo funciona un poco esa coordinación? ¿Sí o sí va a salir una ambulancia de la central o se busca también una coordinación en el caso, por ejemplo, de alguna urgencia con algún centro de salud más cercano?
3: Depende también de la disponibilidad de las ambulancias, pero la mayoría de las llamadas llegan directo a nuestra central de ambulancia, donde está un regulador que funciona o presta sus servicios 24/7. Que este es un profesional TENS, donde se va dando la prioridad a los casos. En el caso que ocurra que haya una solicitud que sea un territorio, por ejemplo, Raúl Cuevas, se hace el contacto del regulador directo con el enfermero de Raúl Cuevas, que es el que está a cargo de esta ambulancia, y él hace el despacho de la unidad al territorio donde corresponda. Lo mismo con SAR, lo mismo con Brañes. Y en el caso de que las ambulancias de estos centros estén ocupadas, se prioriza se utiliza una de las centrales de ambulancia. O al revés. Si nosotros no tenemos una unidad y tenemos que cubrir un territorio que no es del CESFAM donde tenga ambulancia, esa ambulancia va a cubrir ese territorio, ya que las 6 ambulancias que están funcionando son para toda la comuna y no específicamente para el centro.
2: Perfecto. Entonces, lo hacías mención tú. Un vecino llama directamente a la central Y ahí hay un regulador, un funcionario TENS que recibe este llamado y hace la primera orientación, entiendo también. No necesariamente es que uno llame y diga ya, una ambulancia va en el camino, sino que también este TENS nos permite evaluar, ¿cierto?, la urgencia del caso.
3: Sí, como tú decías, como nuestra comuna es muy grande y la cantidad de ambulancias que tenemos por el momento no da abasto para toda la comuna como quisiéramos, sí hay que hacer una primera intervención en el llamado, ver cuál es la urgencia, la prioridad, y también se hace una educación con el usuario. Si es una llamada que quizá pueda esperar un poquitito, se pueda resolver en una hora de morbilidad, por ejemplo, en el Sofama el otro día, o con el programa de atención domiciliaria, se hace esa orientación. Por ejemplo, como yo te comentaba, si hay un paro cardiorrespiratorio independiente, nosotros enviamos una ambulancia urgente, el regulador queda en la llamada dando la orientación de qué paso a seguir, iniciar maniobras de reanimación, etcétera, pero se mantiene un contacto.
2: Ah, perfecto, perfecto. Oye, Nicolás, preguntarte un poco. Sabemos que existe el SAMU, ¿cierto? Que es el 131. 131, que la gente puede llamar y se contacta con SAMU. Pero en el caso particular de San Bernardo, uno ve desplegado en general a nuestra ambulancia. Ve cuando, por ejemplo, hay un accidente, cuando hay una situación con bomberos. ¿Cómo se genera esa coordinación donde finalmente vemos a nuestra ambulancia por sobre el SAMU? ¿Qué pasa ahí?
3: Nosotros en la comuna tenemos puras ambulancias básicas, pero nosotros tenemos la necesidad y también la labor de cubrir todas las necesidades que tenga nuestra comuna, independiente si es algo para una ambulancia básica o para una ambulancia avanzada. Entonces, por lo menos nosotros, la primera respuesta que hacemos es una intervención de nuestra ambulancia básica. Claramente, cuando tenemos una solicitud que es para una ambulancia avanzada, se llama SAMU, pero por el tiempo que nosotros tenemos que responder, como te lo comentaba anteriormente, nosotros tratamos de enviar la ambulancia básica mientras esperamos la respuesta de SAMU. Claramente, SAMU no tiene la cantidad de móviles para absorber toda la región metropolitana. Nosotros tenemos la suerte de tener una ambulancia avanzada con base en el CEFAM Raúl Cuevas, pero esa ambulancia tiene que cubrir las necesidades que tengan toda la comuna aledaña. La siguiente que nos pueda apoyar es la que está en Buin y ya después la del Barros Luco. Entonces, por la cantidad de móviles, de repente SAMU no alcanza a dar esta respuesta y nosotros accedemos a hacer esta primera atención, y en caso de que SAMU no responda, nosotros terminamos haciendo el traslado.
2: Oye, en ese sentido, entonces, ¿qué se recomienda a los vecinos? ¿Hacer los dos llamados o llamar primero a nuestra central, y nuestra central en este caso hará el llamado al SAMU si es que así lo consideran necesario?
3: Nosotros recomendamos que cuando hay una enfermedad que es urgencia vital, como un paro cardiorrespiratorio o un accidente cerebrovascular que se acaban de pesquisar los primeros síntomas, es llamar directamente al 131, pero como puede haber una no respuesta, sugerimos hacer el llamado a ambos.
2: Ya, perfecto.
3: Igual nosotros
2: 131 y posteriormente...
3: Exacto. Igual nosotros, si no recibe contacto de SAMU, nos llaman a nosotros y nosotros llamamos a SAMU de igual manera. Y vamos haciendo este despacho simultáneo. Si, como te decía, si no tenemos la respuesta rápida de SAMU, nosotros terminamos manejando como el evento completo.
2: Claro. Que, por ejemplo, en el caso de San Bernardo, recuerden, le recordamos a los vecinos, le hemos hecho mención en otros programas, tenemos el asterisco 4023, donde los vecinos de la opción 1 llama, entonces se comunica directamente con este regulador de la central de ambulancia. Nicolás, preguntarte un poco también con este apoyo que genera la central de ambulancia a los distintos eventos, no solo municipales, sino que en general los eventos masivos que existen en nuestra comuna, ¿cómo ha sido ese despliegue? Porque no solamente tenemos una ambulancia, sino que desplegamos equipos de funcionarios, ¿cierto?, para las distintas actividades, ya sea el Festival de Folclor, Abril Cuecas Mil, y un sinfín de actividades, inclusive de índole evangélica o scout, o de cualquier instancia masiva en la comuna.
3: Sí, nosotros como central de ambulancia, a pesar de pertenecer a la corporación, sí tenemos un nexo súper directo con el municipio y tenemos este trabajo colaborativo en todas estas actividades que son masivas, donde requieren contar con una ambulancia. Por ende, siempre hemos tenido buena comunicación en ese caso. Nosotros, cuando nos coordinamos, dependiendo de la cantidad de asistentes y obviamente la disponibilidad de ambulancia, vamos viendo si existe la posibilidad de llevar un equipo, llevar una ambulancia, y en estos eventos más grandes, como me comentas tú, es donde llevamos una ambulancia y llevamos un equipo por lo menos de unas 10 personas que están recorriendo el evento completo. Festival de Folclor, Las Cuecas, por la cantidad de usuarios que asisten, de vecinos. Necesitamos estar recorriendo el espacio por completo y no tener la ambulancia fija con la tripulación. Y ahí se arma un puesto médico con insumos médicos. Es un despliegue muy grande para poder dar abasto a las atenciones que nos solicitan los vecinos y cualquier persona que asista a todo evento.
2: Oye, Nicolás, hemos visto también en la central, no solo desplegado, ¿cierto?, con nuestros móviles, con la ambulancia a lo largo de la comuna, sino que también lo hemos visto en un rol más educativo, ¿cierto?, más de lo preventivo. Hemos visto también a los funcionarios desplegados en distintas capacitaciones también, preparando también a la comunidad como agentes de salud para el apoyo ante alguna emergencia. Cuéntanos un poco de eso.
3: Sí, nosotros hemos trabajado directamente con los encargados de promoción y participación de los centros de salud para coordinar capacitaciones de RCP y formas de actuar algo más básico, pero ante una urgencia que puedan tener algún corte, alguna hemorragia, algún golpe. Y nos hemos enfocado harto en este rol de educación, ya que como te comentaba, cuando nosotros, si tenemos un paro cardiorrespiratorio, que es lo que más nos interesa a nosotros hacer una educación, porque podemos salvar muchas vidas con esto, es poder generar una respuesta temprana mientras llega el móvil. Nosotros tenemos unos muy buenos tiempos de respuesta donde en promedio en toda la comuna logramos llegar en 7 minutos a algún domicilio donde nos llamen. Claramente las distancias que están más alejadas de los puntos de la ambulancia pueden aumentar un poquitito más, y en ocasiones hemos estado entre 4 o 5 minutos. Pero esos minutos son fundamentales si una persona en el domicilio sabe realizar las maniobras de reanimación cardiopulmonar. Los estudios indican de que si una persona comienza a hacer la maniobra de reanimación, de forma temprana, es mucha mayor la sobrevida que puede tener un usuario hasta la espera de la llegada del vehículo de emergencia. Entonces, para nosotros es fundamental tanto que los vecinos de nuestra comunidad, las educadoras de los jardines, los mismos profesores de los establecimientos educacionales, hasta los mismos alumnos quizás de enseñanza media, ellos manejen cómo reaccionar ante un paro cardiorrespiratorio o alguna urgencia vital mientras llega el equipo más experimentado, más con las capacidades para continuar con el procedimiento y hacer el traslado correspondiente.
2: Entonces, la idea ahí para coordinación, porque es importante que en general todos los vecinos tengan conocimientos básicos respecto de qué hacer ante una emergencia. Si nos está escuchando algún dirigente o algún vecino, se contacte con su junta de vecinos, sí. Y directamente la junta de vecinos, en este caso, con el encargado de promoción y participación de su centro de salud donde está inscrito, ¿cierto?
3: Exacto. Siempre la idea es hacer ese nexo y ellos nos hacen la solicitud para nosotros asignarlo a nuestro calendario y que pueda ir nuestro mismo funcionario a realizar esta capacitación. Los horarios, siempre nosotros estamos disponibles, somos una unidad que funciona 24/7. Entonces, claramente para los vecinos que trabajan en una junta de vecinos, usualmente a las 7 de la tarde es donde pueden, algún club que solo se reúne los sábados, nosotros no tenemos dificultad, siempre una previa coordinación y poder realizar esta educación que, como te insisto, es súper importante y nos ayuda a salvar vidas o por último reaccionar en el momento que, en este tiempo que nosotros tenemos para poder llegar con una ambulancia.
2: Perfecto, y ahí muy bien lo decías también, Nicolás, son funcionarios, son turnos, son ambulancias que están las 24 horas del día, los 7 días de la semana disponibles ante cualquier emergencia. Nicolás, y no solamente emergencia, llevarte también a otro área, ¿cierto?, más social, que dice relación con que también hacemos algunos servicios de traslado para gente que tiene complicaciones de desplazamiento, ¿cierto?, nuestras personas postradas, inclusive muchas veces tienen que sí o sí trasladarse hacia algún centro de salud, sobre todo del nivel secundario, ¿cierto?, los hospitales. ¿Cómo se genera un poco también ese trabajo con estas personas?
3: Bueno, nosotros trasladamos por lo menos de lunes a viernes, igual los días sábados, a muchos usuarios que son dependientes severos, dependientes totales, los programas de atención domiciliaria de los centros, quienes ni siquiera en un vehículo pueden asistir a sus controles, necesitan sí o sí ir en camilla. Entonces nosotros hacemos una coordinación con las secretarias de cada centro de salud que nos envían los traslados. Ahí los vecinos pueden ir a solicitar sus traslados programados. Cada centro tiene sus cupos y obviamente se entiende por la disponibilidad de la ambulancia, ya que también tienen que estar disponibles para una urgencia. Y nosotros realizamos el traslado donde ellos lo necesiten. Puede ser al control en su mismo centro, puede ser una atención en los Hospital El Pino, Hospital Parroquial, puede ser en el mismo Barluco. Tenemos unos usuarios que tienen controles en el Instituto de Neurorehabilitación, Pedro Aguirre Cerda, perdón, San Peñalolén. Entonces ellos no tienen ninguna posibilidad de trasladarse por un tema monetario, también por un tema de dependencia. Entonces nosotros prestamos este servicio con la ambulancia y generamos este traslado. Siempre este traslado programado, que nosotros realizamos, lo ordenamos para también contar con la disponibilidad de la ambulancia en caso de que nosotros tengamos una urgencia vital. Pero sí tenemos este rol con estos usuarios que necesitan una camilla para trasladarse, y también contamos con unos furgones de traslado para los usuarios que no tengan las capacidades monetarias para poder ir a un control, y nosotros podemos llevarlo y que pueden tener control de tronco y pueden ir sentados en el furgón.
2: Perfecto. Perfecto, entonces no solamente la ambulancia, sino que también lo decías tú, hacías mención a que hay vehículos, furgones de traslado. Entonces también se hace este servicio de trasladar a los vecinos al hospital, a su centro de salud, en la medida que puedan ir, como bien decías tú, sentados, pero que muchas veces, ya sea inclusive por recursos económicos, no pueden pagar un taxi al Barrio Luco, es complejo subirse quizá una micro. También existe este apoyo a los vecinos que lo necesiten.
3: Exacto.
2: Esto también con la conciencia, por supuesto, entendiendo de que no tenemos tanta ambulancia en la comuna.
3: Sí, siempre nosotros le pedimos a los le entregamos a los usuarios un consentimiento informado donde se le explica que se va a realizar su traslado, el horario que nosotros los vamos a ir a buscar, los requisitos que tiene que tener, pero también se le explica de que si nosotros contamos con una urgencia vital, el traslado va a tener que ser pospuesto, lamentablemente quizás ahora se pierda, que también entendemos que es muy complejo tenerla, pero versus salvar una vida, nosotros no podemos dejar una ambulancia por un traslado. Pero como te decía, nosotros con las 3 ambulancias que tenemos en la central, hacemos esta distribución para tratar de dejar una libre y también están las de los de los centros. Entonces nos vamos prestando apoyo con estas 6 ambulancias de la comuna para poder resolver los traslados programados y las urgencias vitales que tengan nuestros vecinos o cualquier persona que esté transitando por nuestra comuna.
2: Sí, quería aprovechar la instancia de tocar un tema más delicado que nos sirve, yo creo, para educar a los vecinos. Dice en relación con nuestros pacientes dializados, que se dializan. Recordemos, cierto, que esta prestación en general está cubierta en muchos casos por FONASA, para los vecinos que son FONASA. Es una prestación que en general, en el caso de San Bernardo así es, se deriva en privados, que son los privados también los encargados de trasladar, y en general las diálisis lo hacen. Trasladan a sus dializados a sus hogares, pero nos pasa que en algunos casos San Bernardo termina haciéndose cargo, nuestra ambulancia se termina haciendo cargo, o nuestros vehículos de traslado se terminan haciendo cargo un poco de los pacientes dializados. ¿Cuáles son los criterios ahí a considerar a propósito de que sabemos que el privado en general recibe estos recursos por el traslado?
3: Nosotros, como criterio para trasladar a las diálisis, ha sido exclusivamente que no tengan la posibilidad de ir sentados. O sea, las diálisis, la mayor parte que nosotros trasladamos, y por decir la mayoría, son todas en ambulancia y son usuarios que necesitan camilla. Entonces, por eso nosotros hacemos este traslado, prestamos este servicio para la comunidad, que en sí, como dices tú, debería tomarlo el centro de diálisis, pero actualmente en la comuna no se da esa situación y no podemos permitir que nuestros usuarios queden sin las diálisis. O sea, por eso nosotros mantenemos traslados programados los mismos sábados, por eso también los fines de semana nosotros funcionamos solo con 2 ambulancias en la central y el sábado se destinó una ambulancia para también apoyar a los vecinos que necesiten las diálisis. Entonces sentimos que no podemos dejar a este vecino sin las diálisis, que obviamente tiene que ir 3 veces a la semana, distribuido lunes, miércoles, viernes o martes, jueves y sábado. Y vemos que está esa necesidad. O sea, entendemos que el centro podría hacerse cargo, pero nosotros igual hemos tenido esta coordinación desde mucho tiempo, no es algo que se venga haciendo ahora, y lo hemos podido mantener, y los usuarios de verdad están súper agradecidos con nuestros traslados. Muchas felicitaciones para los mismos funcionarios por el apoyo que les prestan día a día, porque son usuarios que están siempre con nosotros hasta que ya pasan a este momento que ya no se pueden trasladar más o terminan falleciendo, pero son usuarios nuestros, que al final nosotros no tenemos usuarios bajo control, pero serían como nuestros regalones o nuestros clientes frecuentes, como se le dice de una forma. Entonces siento que a pesar de que quizá lo podría tomar el centro de diálisis, sí es una muy buena acción que nosotros hacemos como comuna y es una política que se ha tomado en esta comuna que yo también la valoro para nuestros vecinos y poder ayudarlos con eso.
2: Claro, eso también entendiendo la realidad, ¿cierto? Y que los recursos siempre son limitados, así que sí. Llamado entonces a la conciencia que en general traten de resolver el tema del traslado con su diálisis, sin embargo, si es muy necesario, por supuesto que va a estar disponible nuestra ambulancia. Nicolás, por último, preguntarte el tema de, lo hicimos punto en algún momento, de la capacitación también de nuestro personal. Nuestro personal está en general capacitado, son técnicos, más el conductor que anda en la ambulancia. En general, ¿existe nuestro personal está capacitado también para poder darle tranquilidad a nuestra comunidad?
3: Sí, nuestro personal está altamente capacitado. Muchos de nuestros TENS y también conductores también son bomberos, entonces están teniendo capacitaciones constantes también en esa institución. Ya este año nosotros estamos gestionando con el director de nuestro SAR una capacitación de prehospitalaria, tanto la básica como la avanzada. La básica para nuestros TENS y personal de conductor, y la avanzada para, en este caso, mío como director y las enfermeras que coordinan los centros, para poder seguir aumentando la capacitación de nuestros funcionarios. Pero para dejar tranquila a todos nuestros vecinos y a todas las personas que nos escuchan, nuestros funcionarios son funcionarios que llevan mucho tiempo en esto, se han ido perfeccionando constantemente y también la experiencia les ha dado esa capacidad para resolver ante cualquier emergencia. Siempre ha existido una muy buena coordinación entre ellos. Te pongo el ejemplo de cuando hubo la colisión de los trenes, fue una coordinación tremenda entre las ambulancias para ser los primeros en llegar a asistir esta situación, que obviamente era una prueba que era más que nada por parte de la empresa, pero nuestra ambulancia fue la primera en llegar, y así para un montón de situaciones donde ellos son los primeros que están ahí, generan la mejor respuesta y siempre en beneficio de la salud de nuestro vecino o de la persona que vayan a atender.
2: Perfecto. Por último, sabemos que el alcalde Christopher White consiguió y gestionó, ¿cierto?, a través del gobierno regional alguna ambulancia hace algunos años. Preguntarte un poco de la proyección, si existen nuevos proyectos, si existe también una solicitud, un levantamiento de poder adquirir nuevas ambulancias para San Bernardo.
3: Sí, nosotros por lo menos ya realizamos tanto el año pasado como este año se volvió a entregar la flota que nosotros tenemos de ambulancias, las cuales requieren ser ya modificadas. Estamos a la espera de la respuesta que tengamos con estos proyectos, ya que nuestras ambulancias más recientes llegaron hace 2 años, que son las 2 ambulancias nuestras, más la de Cefán Brañes y Cefán Raúl Cuevas. Entonces esperamos poder hacer esta modificación de la flota. Nuestras ambulancias están en funcionamiento, no tienen algún desperfecto para que obviamente nuestra comunidad no se asuste con eso, pero sí ya llegó el tiempo donde deberíamos renovarla y también aumentar un poquito la flota, porque para la cantidad de vecinos que tiene esta comuna, no tenemos la cantidad suficiente que queríamos tener. Otras comunas tienen mucha más ambulancia y tienen mucho menos población como comuna. Entonces, sí es fundamental que pueda llegar pronto este recurso, tanto la ambulancia y también renovar la flota de los mismos furgones, que también es momento que nosotros la podamos ya cambiar.
2: Perfecto, perfecto. Bueno, Nicolás, muchas gracias por este espacio, por esta instancia, de poder conocer un poco el funcionamiento de nuestra central de ambulancia. Le recordamos entonces a los vecinos, asterisco 4023, opción 1, o también existe otro teléfono, ¿cierto? Que también la gente puede llamar. A ver si para que también se lo podamos traer a los vecinos. Estamos acá en la radio San Bernardo. Y recordamos a la gente que nos siga en nuestras redes sociales, @ San Bernardo Radio, y también en salud-san Bernardo.
3: Sí, como tú bien decías, nosotros tenemos la línea fija para que nos puedan llamar, y también nosotros recomendamos que nos puedan llamar al teléfono celular. Este teléfono celular lo tiene el regulador durante todo su turno, como les decía, es 24/7. Entonces, si no tenemos respuesta por el teléfono fijo, les pido que puedan llamar por el número celular. Este número celular solo recibe llamadas directas, ya que no recibe las llamadas por WhatsApp, para dar esa recomendación. Y el número es +569-6468-9807. +569-6468-9807.
2: Perfecto, perfecto. Muchas gracias, Nicolás, por esa recomendación. 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También, por supuesto, insistir en que los vecinos nos sigan en salud-sanbernardo con toda la contingencia, todas las novedades sobre la salud municipal de San Bernardo. Nos encontraremos entonces en un nuevo capítulo. Muchas gracias, Nicolás.
3: Muchas gracias a ti, Gustavo.
2: Y que esté muy bien y nos vemos prontamente.
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Por acá LB, artista urbano de la comuna de San Bernardo. Oye, quiero dejarlo a todos invitadísimos a seguir escuchando mi canción Tú me vuelves loco, disponible en todas las plataformas digitales y también en San Bernardo Radio. 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

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Hoy presentamos y compartimos con ustedes nuestra primera canción, La Fruta Ana. La Fruta Ana, una manzana que no quiere ser manzana. Los invitamos a escucharla aquí en San Bernardo Radio, música de San Bernardo 24/7.

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0: Rutina en la rutina. Suena el despertador, pero Eduardo ya está en pie. Incluso ya desayunó. Algo poco, té y pan. Lo suficiente. Deambula. Se vuelve a mirar al espejo, a acomodarse el peinado, a fijarse que cada cosa esté en su lugar. Se despide de su pareja, saca una maceta al jardín y se retira. Es solo otro lunes más, con ese metro que exuda humanidad, esa tensión por llegar pronto a destino. A eso de las 10 de la mañana, se aparece por un parque, se sienta, afloja su corbata, saca el teléfono móvil y se pone a buscar trabajo en internet. Hola, mi nombre es Julio David Pérez Gatica. Soy un escritor sanbernardino y lo que acaba de escuchar es uno de los mini cuentos de mi blog Literatura Bonsai. Ahora sigue la compañía de San Bernardo Radio, música de San Bernardo 24/7.
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